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0: Saludos al Jirochi de Jesús.
1: Del Sagrado Corazón.
0: Sí, saludos ahí al amigo Jirochi que se puso del Puebla.
2: Ya se reportó.
0: Sí, ya se reportó con un uniforme y medio. Con uno y medio casi. Saludos
2: hasta,
0: a...
2: el Come Croquetas del Chilango, dijo que la siguiente semana con todo el gusto del mundo.
0: Ya está, saludos al Chilango.
1: Papi, si ya empiezan a jugar los chamaquitos, ya que te lo han pedido, que estoy esperando que hasta que dijeron...
2: Pues, pero ya ve que tiene queridaje, pues, no puede.
1: No, de una vez, si hizo compromiso la Jirochi, se debe de cumplir.
0: No, el Jirochi ya cumplió.
1: Tiene palabra. Ah, ya, ¿quién
0: el, tiene el Chilango.
1: Ah, Chilango, Chilango. Perdón, pero Jirochi, pero si la Chilango se comprometió... Debe cumplir.
0: Es correcto.
1: No vale por lo que tiene. Vale por su palabra.
0: ¡Ay, güey! Adelante, mi estimado maestro, con su frase.
1: Claro que sí, queridos miembros de esta iglesia. Recuerden que la frase es un hombre... No vale por lo que tiene. Vale por su palabra. Rememorando las palabras de un antiguo gobernante del estado de Chiapas. El hombre también no vale por lo que tiene. Vale por lo que sirve.
0: Muchas gracias.
1: ¡A la sí, vez!
2: Maestro Chifu.
0: Maestro,
1: la ahorita, ya la tengo, papi.
0: Ahorita que está usted con sus frases, me recordó una frase de mi abuelito. ¿Me permite usted?
1: Adelante, maestro Benato.
0: Mi abuelito tenía una frase. Hijo, si no puedes mantener a una mujer, es porque te hace falta algo.
1: Dinero.
0: Y me dijo... ¿Tú has visto una cucaracha pasar por la casa? Y yo le dije, sí, abuelito. ¿Tú has visto que, pues obviamente, nosotros no utilizamos ningún tipo de producto para alejar a esas cucarachas? Y yo le dije, es correcto, abuelito. Y él me dijo, pues al igual como hacemos con las cucarachas, tienes que hacer con las mujeres. Y yo le dije, abuelito, no entiendo. Y él me dijo, claro, a las cucarachas hay que pisarlas bien, si no se van, al igual que a las mujeres.
1: ¡Ay,
2: maestro! Oye.
0: Y nunca mató una cucaracha.
1: Pero de, si preguntéle cuántos tíos tenés, cuántos hermanos tiene tu mamá, o sea,
0: Bueno, de hecho fueron 8 los hermanos de mi abuelito.
1: Oh,
0: no digo los hijos de mi abuelito.
1: Bueno, pero se entiende, ¿ve? Porque ¿cómo se llama? No había tele antes, pues.
0: Exactamente. Pero bueno. Gracias a don Jirochi, gracias a mi güera hermosa, a la Judith. Que también se rifó ahí con...
1: uniformes, vamos ya.
0: Se rifó ahí con 2 uniformes. Y también aplausos para don Peruzzi. Que se rifó con otros 2 uniformes. Muy bien. Ahorita ahorita pagados, vamos 5. Hasta el momento.
1: Ay, 5. No digas, tía, madre. Se supone que ya teníamos como 12 ya.
0: No, 9.
1: 9,
0: teníamos 9. Pero hasta ahorita solo hay 5 pagados. Hasta ahorita.
2: Sí, claro.
0: No, faltan los que ofreció Luluca.
2: Falta el mío.
1: Si para el lunes, Marte, no han pagado, pasa el nombre aquí en la listita y lo vamos a exhibir.
0: Claro, con mucho gusto, maestro.
2: En el puente de colores, dice.
1: En el puente de colores lo vas a poner su nombre así grandote, pues. Los que no han apoyado a los gaznatitos son fulano de tal, fulano de tal, fulano de tal.
2: Sí, bueno.
0: Y si usted quiere apoyar, el uniforme sale 180. Nos puede usted apoyar con uno, con la mitad de uno, con 100 pesos. Con lo que usted guste. Comuníquese ya las páginas.
1: Es que no le causa ahí de Berriozábal, ahí los chavitos.
0: Es para un equipo de fútbol infantil que pues no tiene los recursos y pues hay que echarles la mano a la banda, ¿no?
2: Claro.
0: Hay que apoyar, hay que apoyar. Pero bueno.
1: Esta es la primera y última vez que lo vamos a hacer. Ya vieron, Manuel. Ay, primera y última vez. Ya no, otro.
0: Pero bueno, vámonos con lo que importa en este asunto. Y lo que importa es lo que sigue.
3: ¡Lucharán! dos a tres caídas sin límite de tiempo.
1: Señoras y señores.
0: Ah, bueno.
1: Señoras y señores, niños y niñas, tense pendientes de este programa porque va a empezar el despagre de la tarde. Señora, señor, quite a los chamaquitos de la radio. Al menos que quieras que aprendan harta malandrinata. Sí, porque hay que advertirme porque no vayan a pensar porque esto es un programa cultural y no mentira, lo somos. No, no vayan a pensar que esta es una revista dramática. Tiene horma, pero no lo es. Así que, señoras y señores, si usted es de oídos fino, este no es su programa para que usted aliente esos oídos bonito. Aquí en este programa se dice puras amadas, puras abusadas y pura nada. Con ustedes trayéndolo desde la hermana república de Wakanda Forever, guacoleros, guachicoleros y demás, etc. Allá la hermana república de Tapachula, Chiapas. Con ustedes, el hombre sin sombra, porque la sombra es él. El único color mole reconocido a nivel estatal. El único muchacho pavilonazo que ya está quedándose como niño viejo. El que siempre encabezaba todas las caravanas migrantes de aquella zona de la costa. Con ustedes, el coyote de coyote. Hola. El que siempre está cantando el himno nacional ahí en las puentes migratorios. Con ustedes, él es la Puma, Hilario, Abarca, Hernández, Samayoa, Selvas, Bukele, Hirochi, Chilanco.
0: Ahora.
2: Emotivo, ya estamos de regreso una vez más porque hoy es viernes, que vengan las caguamas. No, así no era, pero bueno, buenas tardes, bienvenidos a esta bola de casmate.
0: Hey, antes que me presente, yo quiero que encontré otro apodo para Don Puma.
2: ¿Otro?
0: Sí, otro apodo para Don Puma. Sí, ¿puedo?
2: ¡Es exclusiva! Ya salió el peine de que no era el ángel, sino era el venado el que aplica los apodos.
0: No, pero yo estoy diciendo en referencia de que te habían dicho.
2: Ya te quemaste, perro.
0: Ay, bueno.
1: ¿Otro?
0: Encontré ¿otro? Un apodo más. Para Don Puma.
1: A ver, señor licenciado, échale usted de una vez.
0: ¿Me permite usted?
2: Pero la de...
0: Siguiente referencia... Bueno, siguiente apodo para referenciar a Don Puma.
2: ¡Ah, pues vivo!
0: A partir de ahorita, le vamos a decir el piano embrujado.
2: ¿El qué?
0: El piano embrujado.
2: Caray.
0: Ajá.
1: Porque solito se toca.
0: Porque se toca solo.
2: Pero tiene
1: sí, porque
2: que ser
1: su
2: color...
1: mamá lo quiere agarrar.
2: Pero tiene que ser color café, si no.
0: ¡Ay, no! ¡El exclusiva! El Puma acaba de declarar que definitivamente sí le gustan los travesaños.
2: ¡Ay, güey!
0: Le gusta el color cafecito, ¿por qué? ¿De dónde lo saca? Nadie lo sabe.
2: ¿Por qué?
1: ¿Y será que ese es el piano?
2: Ese es el color sacoles.
1: ¿Será que ese piano lo hacen allá en Cintalapa también?
2: ¡Muérete, perro!
1: Y en Cintalapa están haciendo, están armando pianos, ya ves.
2: Ay, Dios de mi vida.
0: ¡Ah, oh, perro! De...
1: Pero bueno, continuamos esta tarde la presentación de los engendros que nos acompañan. Del otro lado del mundo mundial, pesando 8.80 el kilo, ya cargando dos abuelitas en cada brazo. ¡El único físico reconstructivista!
0: Mentira no es.
1: Porque sí, tiene horma de albañil. Brazos de carpintero, columna de mecánico y el asterisco no. Como drag.
0: ¡Ay!
2: No porque veas con paja quiere decir que es albañil, es que va al gimnasio, güey.
1: Ajá. ¿Qué no se supone que es cargador, pues? Por eso se pone paja. Bueno, presentándoles con todos ustedes el terror de todas las viejitas, porque 6400. No son 6400.
0: Obi.
1: Con ustedes, el nuevo delegado de este del bienestar en Chiapa. Con
0: Si ya se perdieron los que estaban dando de apoyo para lo de Linnea, aquí se van a perder mucho más tarjeta.
1: Si tenían 3,000 tarjetas en una casa, este va a tener el doble y el triple.
0: Y mentira,
1: pero
0: no es.
1: Fuera señora, el único que no paga la pensión a tiempo, el que lo han querido entambar 3 veces y se pela porque es un venado.
0: No, mi amigo, el que me saca es abogado y mi amigo es Peruzzi, el más chido. Es que como tiene amistad ahí con el jefecito, pues, en la fiscalía, me hace paro.
1: No, es que sí me sé las leyes, pues.
0: Ah, bueno.
1: Con ustedes, el venado Hernández, Richie, Selvas, Bukele, Hilario, Samayoa, Abarca, Peruzzi, Hiroshi, Joker. Y voy hasta el Quasimodo, lo trae encima.
0: Ah, bueno. faltó Dianira, porfa.
1: No, ella no cuenta.
0: ¡Ah!
1: Que no da la paga para todos.
0: Ah, bueno. Oigan, hablando, o sea, gracias, May, por la presentación. Gracias a todo nuestro bello y hermoso público de todo el estado de Chiapas. Ya estamos aquí presentes. Y Dianira, por favor, denle este mensaje. Dianira, no le pregunté a tu esposo. Fue el mismísimo Puma el que me dijo.
2: Seguro que yo ni lo conozco, güey.
0: Pero ¿qué crees? ¿Qué crees? Ya se la contesté ahí en Instagram. Le acabo de decir que fue el Puma el que me dijo, no su esposo.
1: Tremendo revelaciones esta tarde. ¿Puedes poner ese de música noticia?
0: Ah, perdón, permítame.
1: Tremendo revelaciones esta tarde a través de la bola de gaznate. ¡Sí! La venado acaba de revelar que sí, se une al cártel. Al cártel de estar buscando mujeres casadas. ¡Los maridos tengan cuidado!
0: ¡Y mentira! Andan, no es.
1: Andan rondando por la hermana República de Berriozábal y con contacto a través de la Instagram. Así que, señor, novio de la muchacha. Si su mujer, su pareja tiene Instagram, va a querer que le revise. No vaya a detener de amigo al venado o al sonso del Puma, que ya la andan conquistando.
0: No, de mi amigo el piano embrujado no va a estar hablando, porfa.
2: No, yo no tengo nada que ver ahí, yo ni siquiera toco ahí, güey.
1: El bajista en
0: lugar. Ladies and gentlemen.
2: No, no es el venado, me hace segunda, güey.
0: Niños y niñas, señorinas and bambinos, children todos, él es. O sea que todos son niños, pues, todos los niños que nos están escuchando. Ay, no.
1: Oh, why you say?
2: Why you mean?
0: Guay de Rito.
2: Ah, no, es el otro tonto.
0: Él tiene una voz. Una voz sensual y sexy. Cuando te dice en el oído, nos vamos a morir. Definitivamente te mojas. Y es por la lluvia.

0: Chocomilero que del diario se rasura para que no parezca como Nanchi, o sea, tres pelitos. Tiene demasiados hijos y entenados en todo el estado de Chiapas y próximamente en Tabasco y Oaxaca. Ya es nacionalmente conocido porque un argentino lo corrió. Famosísimo en el Hospital de las Culturas porque unos de moto lo majizaron. Él es querido por mujeres, por hombres y uno que otro travesaño y quimera. El del sobre amarillo que se ha convertido en dorado, adiamantado, empecherado, mi compa. ¡Él es! ¡El hijo del maíz y el cacao! ¡Don Peruzzi Abarca!
1: Muchas gracias, Pasaron gente de llena gente de y tal, ya no te recuerdo. Estamos en el vivo y en el directo ya. Ya, en la bola de gaznate. Como se ve que es viernes, ya me tengo ganas de trago ya.
0: Ah, sí, ma, y a mí me encanta sí, también.
1: Ey, papi, ¿es cierto que están a 42 grados en Tuxtla?
0: Ahorita mismísimo le comento, permítame sí, usted. Negativo, pariente, estamos a 30 grados. 30 graditos. 30 grados parcialmente nublado con una sensación térmica de 34. En estos momentos.
1: Entonces ya hace calor.
0: Sí, hace calorcito. 6:25, bienvenidos a Bola de Gaznates, banda.
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1: Para el oreja.
2: Dale, dale, a ver, dale, dale, dice, yo chucho para parar oreja, perro.
1: Tú me puedes parar sí, otra cosa, para bebé. Dice, hola, buenas tardes, bola de gaznates. Soy el papá de Ashley, algo así se llama, no sé, de Radio Núcleo Mapastepec. No la con... ¿Tú la conoces de Puma?
3: No, la neta no.
1: No, ni yo tampoco. Dice, dice, la que les quita el sueño a los locutores, dice, yo ni la topo.
3: Ah, o sea que Laurita tiene otro nombre.
2: O sea que la sellito por las noches es Dubraska, digo, es Ashley.
1: ¡Bebe! Puma. Puma, permíteme comentarte el siguiente mensaje especialmente para ti.
2: Con dedicatoria y todo, entonces.
1: Ey, Puma.
3: Van a salir.
1: Ey, Puma, te vas a meter en problema. Tiene 16 años, está haciendo su servicio con Laura de la O.
3: ¡Ah, bueno! Laurita, pues, porque dice la única que les quita el sueño y la hemos cotorreado es Laurita.
1: Sí, puede que yo la ni la conozco ni la topo,
3: pues. Sí, no, topo la niña.
2: Aparte, esa. 16 años es directamente fiscalía del menor.
1: Sí, pues. Y dos, el mismo papá está diciendo que le quite el sueño a la.
3: ¡En exclusiva!
2: No, espérate. Al rato les voy a dejar sus cigarros y su refresco allá en el Amatenango. ¡No!
3: ¡Horas!
2: Imagínate, ¿qué vienes a hacer, May? Vengo a saludar a mi compadre, el Puma, que lo acaban de meter aquí. Aquí, este.
1: ¡En exclusiva! Laurita de la O acaba de mandar un mensaje y dice, ya no les vuelvo a mandar mensaje ni audio de clima, porque ya me cambiaron por Ashley.
3: ¡Nada, mentira! ¡En exclusiva! ¡Mucho que mejor!
1: ¡Nada, mentira! ¡No lo dijo, no lo dijo!
3: ¡Ah, perro! ¡Ya me quemaste, güey!
1: ¡Ah, los celos, los celos! ¡Ah, sí!
3: No. Estos celos me hacen daño,
1: me enloquece. Dice, en la radio es menor de edad y viene a apoyarnos.
3: O sea, escucha, hay que saber leer entre líneas. En la radio es menor, o sea, en la calle no.
1: Ah, bueno. ¡En exclusiva! No, mejor no lo digo.
3: No, sí, no digas nada, güey, ya cállate.
2: Sí, que esté callado. Mejor.
1: Pero saludos a Ashley, que no, la verdad es que no es que nos quite el sueño, la neta es que ni no la conocemos.
3: No la conocemos.
1: No, la neta es que no. No
3: y
1: la conocemos.
3: Y bendito Dios que no.
1: No, porque.
2: ¿Quién le parece, pues?
1: No sé. Dice, pues, su papá y ahora Laurita de la O también dice, no sé.
2: Han de estar marihuanas el papá y la otra tontoreta, pues. Usted que se dejan llevar.
3: Bueno, capaz y... pero el punto es, ¿lo va a apoyar o nada más le está haciendo?
1: Se fue.
2: ¿Se va a aflojar o no va a aflojar?
1: ¿Va a dar o no va a dar?
2: Claro, aquí paguita, pues, cuente, pues, para apoyo de los pobres chamaquitos desamparados de...
1: Laurita de la O se hizo pato, la cebra se hizo pato, el puma se sigue haciendo pato.
3: No, yo ya nada más.
1: Ya sabemos que Juan Ramón de por sí se ha hecho pato, también el ¿cómo se llama? Ya se hizo pato el Carlangas, por eso no le hace caso la Laurita de la O. Entonces ya se hizo, ya todos se hicieron pato, ¿y cómo les explicamos?
2: Ya
1: van
2: a pedir
1: favorcito. Ya, bueno, el papá de Ashley, que no conocemos quién sea, pero dice que, bueno, el papá de la becada, dice que...
2: No la becada.
1: Pues el papá de la becada dice que, sí, me preguntó dice, que si qué banco es, ya le mandé la información.
2: Sí. Hasta no ver el depósito. No vamos a hablar bien de usted ni de ella.
3: No vamos a reconocer a su hijita.
1: Ni le vamos.
2: No vamos a reconocer a la becaria.
1: Ni le vamos a extender una carta de que sí le damos nuestra venia para que se quede en Radio Núcleo.
2: Ni le vamos a dar ese su acta de liberación de servicio social. ¿Ya vio usted?
1: ¡Es más! Radio Núcleo se lava las manos, ni sabemos quién es.
2: De hecho, en este momento estamos a punto de desconocer al gerente de esa región.
1: Es más, ahorita si no transfiere para 5 uniformes.
3: ¿Quién es, güey?
1: No sabemos quién es él. Bloqueamos el número.
2: Y también bloqueé el de la ceñito que está ahí en la radio para que no te esté diciendo amadas.
1: ¿De la Laurita?
2: También.
1: Dice, ya mandé mi clima, es este. Ya lo vi, pues, Laurita, ya lo vi, hijita, no estoy ciego.
2: Ay, no,
1: Laurita de la O, por eso. Ahora que mande su clima a la Ashley para que te quite la chama también.
2: Está muy bien.
1: Así como corriste a la Yolivet, la Ashley te va a quitar la chamba.
2: Mira,
3: el otro.
2: Esa chos murió el Chucho la vez pasada.
1: No le digas así.
3: A pasear,
1: ya va una
2: Chucho Torres también estaba a punto de pelar, pues también. De verdad.
1: Él fue el que me
2: contagió.
1: Él me contagió, me dio un beso la otra vez y me contagió, ¿ves?
2: Ahora entiendo. ¿Por qué tanta? Ay, compadrito, venadito, me vas a acompañar allá en producto.
1: Obi, siempre lo acompaño. Pero bueno, a regresar. Al regresar tendremos el superduelo y usted no se lo puede perder. 6:38, Obi.
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1: Llegó el momento más esperado de la tarde. Es el momento de esperar a que ustedes se comuniquen con nosotros al 961-61-50491 y voten por su artista favorito o por su locutor favorito de esta tarde. Es por eso que voy a presentar, porque ni Perú si sabe de quiénes estoy hablando. La esquina dorada color fuchsia, adiamantado, sí, iba a decir un pueblo, pero no, mejor no lo digo.
9: No creo.
1: Pero se parece. Desde Cubachula para el mundo. Ah. El Puma.
9: Tío, lo rudo. Ya se la sabe.
1: No sé, güey.
9: No sé, tampoco yo, pero Venancio dijo Puma, bueno, cámara.
10: Papito, tu canción, pues.
1: Ay, no, Dios mío, señor.
9: No, pues ya no me dijo si sí existía, si le iba a poner.
1: Tú échale, ¿no? Ya, si no te digas, pues, porque ya está.
9: Ayúdame de los dos de Tamaulipas.
1: Qué bárbaro. Como es pencaso, ya valió, cheto. En la esquina color oscuro. Y no es color puma, no. El de rizos definidos, el Peruzzi.
9: Tiene mi dientito de oro.
11: Señoras y señores, traídos desde la hermana República de San Luis Potosí, México. La dinastía de los hermanos Acosta viene retumbando otro uno, porque mire usted. Desde el año 79 venían echándole muchas ganas y hasta apenas a día de hoy le pegaron con todo. Sí, ellos son los hermanos Acosta, más mejor conocido como los Acosta, con su canción Una novela. ¡Ah, perro!
1: ¡Ah, chihuahua!
11: ¡Viernesito caguamero!
1: ¡Ahí viene! Mi caguamita de oro.
11: Así que ya saben, vote por su favorito. 961-61-5041.
1: ¡Y el duelo comienza!
9: ¡Ahora!
11: Señoras y señores, los hermanos Acosta se reúnen en el centro para empezar la majiza para estos de no sé dónde son. Y agarran el greñudo de la costa.

0: pero ¿por qué ni de dónde?
1: ¿De dónde?
0: ¿Por qué ni de dónde, Muto?
2: Otro gato.
3: ¿Por qué ni de dónde?
2: Otro
3: ay,
2: gato.
3: ¡Ay, Dios mío!
0: ¡Siguiente llamada, siguiente llamada! ¡Y vamos Llama. Que de repente sale el tecladista de los Acosta y en la mera chuta de estos sombrerudos!
1: Tranquilo, porque ahí viene la guillotina sobre los Acosta.
0: Tenemos espaldas planas, decimos 3, 2, 1, ¿por quién y de dónde?
3: ¿Y de dónde?
2: Por los brujos, Jesucristo.
4: Por el de los rizos definidos.
0: Bueno, ve, ¿quién habla, ve?
3: Nah, ya colgar. Banda, mejor márquenos al Animal Watch, por favor, creo que tenemos problemas. Tenemos problemas ahí. Ahí está.
0: Tenemos llamada, espaldas planas. ¿Por quién y de dónde?
5: De la Patricia, por Perusi.
3: De la Patricia.
0: De la Patricia. Ay,
3: bueno, de la mera patria nueva.
0: Patria nueva, haciendo suerte de presencia a favor de los Acosta.
1: Yo pensé que estaba con la vecina, güey.
0: Esa es otra, soy Patricia.
3: Tenemos llamada y espaldas planas. 1, 2, 3. ¿Por quién y de dónde?
6: Por el Puma desde la Pochota y el Pelusa se la come toda.
0: ¡Me salieron los spoilers del Puma! En este momento se ve que se pone todo alegre porque mire usted, los Acosta empiezan a agarrar y dar rezos a estos desgraciados.
3: Tenemos espaldas planas. 3, 2, 1. ¿Por quién y de dónde?
7: Por el Ricitos de Oro de aquí de Tuxtla Gutiérrez.
0: ¡2-1 en este asunto! 2-1, favor, la Peruce. ¿Cómo se siente?
1: Está loco.
3: Permíteme. ¿Ya aceptaste que no eres Ricitos de Oro? Eres rizos definidos, rizos definidos, así es que ese voto queda anulado.
0: ¡Ay, mira esta mamada, señor licenciado!
3: ¡Tenemos espaldas planas! 3, 2, 1, ¿por quién y de dónde?
8: Desde Tecla y votó por el Puma.
3: ¡Oh,
0: yeah! ¡Puede ser su querida del Puma la que está marcando!
3: ¡Lo rudo!
0: Que un México sin hambre, ceñito. En esto los Acosta se preparan y tremendo chanclazo en el sombrerute este de los hermanos.
2: Sí, creo.
1: Tranquilo, porque ahí viene el 4-3-1 sobre la humanidad de los Acosta.
0: Sí, pues, ¿por qué solo hablas de los Acosta y por qué no hablas de tu grupo? Ni siquiera te acuerdas,
1: perro. los míos son dos y son de Tamaulipas.
0: ¿Cómo se llaman
1: los Acosta? A ver.
0: Ah, mira, se llama Ricardo Acosta, Ernesto Acosta, en serio. Soy mero fan de los Acosta y por eso don Ricardo se prepara con la melena y agarrándose como siempre en el mero oído. Le pega un patada voladora a alguno de los dos socios que escogiste.
3: Tenemos espaldas planas. 3, 2, 1, ¿por quién y de dónde?
8: Por Ricardo, los Acosta.
0: Dos a dos.
3: Permítame, no vale, porque tú no te llamas Ricardo. Tú no te llamas Ricardo.
0: Recuerde que tienes que decir de dónde, por quién y de dónde. Ya hubiera yo ganado ya, perro. Eso es voto por voto.
3: ¡Volvió a llamar a susodicha! ¡Espaldas planas! 3, 2, 1, ¿por quién y de dónde?
8: Voto por los Acosta y soy de Tuxtla.
0: ¡Ahí está, perros! 2-2 el marcador. ¡En su cara!
3: No vale, porque no dijo que por Perusi. No dijo por Perusi. No vale. ¡Tenemos espaldas planas! 3, 2, 1, ¿por quién y de dónde?
9: Desde Tuxtla. Y mi voto es para el Puma.
3: Y los dejamos con los dos de Tamaulipas.
0: Escuchar esta
3: ¡ayúdame de los dos de Tamaulipas! ¡Ganó el Puma! ¡Vámonos a corte!
1: Gracias.

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2: Amigos y amigas, esta tarde queremos aprovechar para hacer la contacto con el universo. Ese contacto con la más allá, con su luz interior. Así que vamos a darle los horóscopos. Adelante. Y atrás también.
3: ¡Ay! No que ibas a dar números, pues, perro.
2: Ah, sí, ¿quieres que le diga? No, ¿quieres que echamos los números de vez? ¡Echamos números, a ver! No, ahora vamos a echar números.
3: ¡Oh, qué la tostada, chihuahuas!
2: Sí.
4: Por eso es importante que leas el mensaje de nuestro grupo. Pero adelante, compañero.
2: Ay, Dios, Padre Santo. Decías, ¿por qué quieres te?
4: Adelante, maestro. Bueno, adelante, maestro Pitonizo.
2: Vamos a pedir que por favor nos manden su número para nosotros leerle su carta astral y saber lo que depara su futuro.
4: Dice pues.
2: ¿Qué dice?
4: Don Rizos Nissin. Don Rizos Nissin, número 3, soy Miguel.
2: Miguel, agárralo con él. Número 3, sale Miguelito. Número 3, Miguel, en tu carta puedo ver que estás a punto de hacer unos cambios. Estoy viendo que tal vez te cambies de domicilio. Sí, porque tu mujer te acaba de cachar hoy por la madrugada todos esos mensajes donde estabas con la travesaño. Y sí, efectivamente va a haber el cambio de casa, porque ya te espera tu 360 en la puerta. Te va a beneficiar este cambio, porque ahora sí, ya vas a poder andar con la pelo suelto. Y sí, este cambio te va a dar un poquito más de estabilidad económica. Porque ese travesaño que tú traes su paguita y te va a ayudar mucho. Es más, te va a ayudar hasta pagar la pensión porque la ceñito. Mentira que si no te voy a meter abogado.
4: Muy bien. Adelante. Haciendo una pausa, quiero saludar ahí que le vamos a liberar ya su carta a la becaria. Acaba de caer la transferencia y donación de un uniforme de parte del papá de la becaria. Saludote enorme porque no me dijo cuál es, pero ya cayó uno.
2: ¿Y cómo se llama?
4: No dijo pues cómo se llama, pero saludos a ella.
2: Anónimo.
4: Saludos a don Anónimo, al papá de la becaria. Un abrazote enorme.
2: Muchas gracias.
4: Pero
2: siguiente
4: bueno.
2: Número, por favor, don Benato.
4: Claro que sí. Dice mi amigo el Shocker, el número 6. El número 6.
2: Shocker, permíteme por favor.
4: Ay, qué rico.
2: Ay, disculpe ustedes que me estoy cacheteando, me estoy durmiendo.
4: Ay, ahora perdón. Sí, oh, bueno, Mike.
2: Ahora sí, abuela. Número 6, Choker. La vez pasada te dijimos que estabas entablando una buena relación.
3: No creo.
2: Pero hoy quiero decirte que tu carta del rey de copas quiere decir junto con el rey de... con el rey de espada que sí te van a atravesar, papá. Vas a atravesar unos serios problemas, pero no te preocupes, todo tiene solución. Obviamente hay que darle su paguita al Ministerio Público porque el choque va a estar bien fuerte. Obviamente no va a ser culpa tuya, pero te van a querer acalambrar, ¿ya viste? Pero tú no te preocupes, solo deja de estar echando trago porque en estos días te puede pasar algo. Sí, todo de referente al alcohol. Así que por favor, Choker, te recomiendo mucho que dejes a un lado de alcohol en estos días. Si te invitan a echar un caguama, acepta solo una. No más de dos porque tú manejas la taxi. Y en ese taxi pueden pasar ciertas cosas. Y sobre todo, aquí yo veo tema de accidente en la cual te vas a ser involucrado. Accidentalmente te van a pegar violiza atrás del asiento.
4: ¡Ay, qué rico! Ya viste que dice el Choker. A la verdura, dice. ¿Cómo lo sabe?
2: Por eso estudié 10 años de Reiki.
4: Sí.
2: 5 años de conexión ahí en el Tíbet. Luego recibí mi mesa de recinto con la bruja mayor aquí de este que está aquí en San Felipe, aquí en San Cristóbal. Luego me llevaron a tomar un excurso allá en Brasil, el tema de vudú. Pero la conexión con los astros, desde que me golpearon los motonetos. Adelante con su número, por favor.
4: Muchas gracias, maestro Pitonizo. Claro. Y ahora nos vamos con el mesientas. O sea, vámonos con el número del chorizo, número 4.
2: Chorizo, número 4. Permítame. Recuerden que en estas noches de luna deben prender su veladora blanca para inhalar la energía y que todo les vaya bien en la vida. ¿Número me odio usted de que su encanto?
4: Número 4, número 4 del chorizo.
5: Maestro Chorizo,
2: yo veo que ahorita en tu relación las cosas están funcionando muy bien. Te estoy yendo muy padre con tu mujer porque le estás llevando la paga completa. Pero déjame decirte que hay alguien ahí que quiere entorpecer tu relación con tu mujer. Yo veo que hay un hombre. Sí, es un hombre que lo marca la carta porque tiene espada. Y pues si tiene espada, tiene nariz. Entonces, déjame decirte que este hombre está buscando la forma de cómo separarte con tu mujer. Yo te pido, por favor, prende una vela roja en la entrada de tu casa y le vas a decir a esta vela: yo te encargo en el nombre de los arcángeles y en el nombre de la luz que deshagas toda atadura, amarradura que estén haciendo el mal de mi familia, porque las cosas están fluyendo bien, pero la gente no te quiere ver bien. Y más este que le trae ganas a tu mujer. ¡Ay, Dios! Así como lo tenés toda sucia, chorreada. ¡Ah, pa' que vea! Tiene su pegue, chorizo. Así que haz este menjurje que te acabo de decir. Arrójale tantito alcohol de 96 a esta veladora. Tantita sal. Y lo que te dije. Señores arcángel, protejan mi familia. Protejan mi relación. Protejan mi entorno. Y le prendes a la veladora. Nomás que ten cuidado, no te dice prender cuánto y alcohol, porque ay Dios, he conocido cada casa de cada menso que le prenden el alcohol y terminan en el hospital y quemando la casa. Así que ten cuidado.
4: Muchas gracias, maestro Pitonizo.
2: Por favor,
4: claro que sí, maestro Pitonizo. Dice nuestra compañera Jazz Trinidad La Cebra.
2: Claro.
4: Número 6.
2: Número 6. ¿Alguna pregunta en específico, doña Cebra, por favor?
4: Bueno, en lo que usted barajea, vamos a esperar que si tiene alguna pregunta nuestra compañera.
2: Claro que sí,
4: La Cebra.
2: Claro que sí, claro, sí. Recuerden que estos días de luna deben estar pendientes y florecer el amor en la familia. Ser ¿cómo se llama? Ser un poco prudente, proactivo y sobre todo estar conectado con el familia. ¿No tiene pregunta la señorita?
4: Negativo, pariente.
2: Número dijo, perdón.
4: Número 6, maestro Pitonizo.
2: Número 6, número 6. Número 6. ¡Ay, Dios, señito! Veo bastos y veo espadas. Señora Yasmín La Cebra.
4: Dice que en el dinero, dice.
2: Ah, en el dinero. Pues aquí veo paga, señito. Y no precisamente del que con el que estás casado, se va a ser casado. Ya vio usted. Yo aquí veo que le vienen proyectos en futuro que le van a ayudar para encaminar esos proyectos que usted tiene. Nada más que hay un pequeño detallito. Ese señor con el que usted pretende enlazar su matrimonio tiene un su asuntito. No sabemos, aquí la carta no me sabe explicar si es mujer o es querida, es amante o simplemente hay un damita con la que se está escribiendo y lo está haciendo dudar ya de la relación que tiene con usted. Por lo tanto, yo le recomiendo, señora Cebra, agárrese un veladora roja, un veladora azul y un verdadera blanca. Agárrelos, basta enrollar con este lazo de, ¿cómo se llama el mecate? Le vas a amarrar, le vas a echar alcohol de 96, un poquito de posh o alcohol de la preferencia de su marido, de su novio. Y le vas a decir, astros. Astros que están conectados con el universo. Astros que están conjugando la luz. Les pido, por favor, que haga la revelación. Si en dado caso este hombre no va a estar conmigo, le pido que acabando la vela, me des la señal si debo o no debo continuar. Porque
6: es la
2: los
6: señal.
2: Proyectos... Porque los proyectos te va a ir muy bien. Pero te veo sola. No te veo acompañada. Así que... Zebra, piénsalo, chécate, mírate y valórate.
6: Muévete.
2: Recuerda, ten cuidado. Mucho ojo, ¿eh? Porque acabando las velas, se te va a revelar la situación real. Es más, se te va a parar enfrente de tu
6: puerta
2: la persona
6: qué rico.
2: Con la que pudiera andar. ¿Ya viste? Pero no dudes de tu marido.
5: Yo pido este primero.
4: Gracias, maestro Pitonizo. Vámonos con el... Aquí me dijo, mira, a ti te dijo 6 y a mí me dijo 5.
2: Entonces es el 65, permíteme.
4: Adelante.
5: Yo prefiero el 69, pero...
4: ¡Ay!
2: Es que, discúlpeme, don Puma, usted no escoge los números de la gente.
4: Por favor. Dice... Puso doña Yas Trinidad, ¿qué? Y llorando. O sea que ya tiene ahí como que visto algunos mensajes, me imagino.
2: Sí, tenía sospecha. Con esto lo va a aclarar.
5: O sea,
2: recuerda,
5: que llama.
2: Tu veladora roja, blanca y azul.
4: Pero ya no va a haber boda. Dios.
2: Por favor.
4: Ya está.
2: Lo recomiendo.
4: Ya veo checado mi outfit para la boda.
2: Chale. Pero más mejor estar sola que mal acompañado.
5: Ya quería yo ser padrino, pues, de...
2: No, pues, podemos ser padrino, pues, de divorcio, pues, también se puede armar la fiestona.
5: Yo quería ser padrino
4: sí.
5: De cojín, güey. Ya no se va a poder.
2: Ahí está. ¿Alguna pregunta de don Hirochi?
4: Negativo. Bueno, por lo menos aquí
2: negativo.
4: No.
2: Negativo. Hirochi, la semana pasada vimos en tu carta que había paga y había bastos. Lo que te decíamos que
4: bueno,
2: era
4: el travesaño.
2: Paga y amor y el travesaño. Esta vez quiero decirte que ese travesaño ya ha conocido quien le haga otra su chambita, Hirochi. Te dije, papito, pastita azul, pues, para que mínimo paraguas la oreja. Te dije que le echaras mucha gana, que te iba a ir muy bien, pero aquí tu carta de bastos dice... Salió la más chica. O sea que no le has metido con gana. Y al travesaño también. Entonces, este fin de semana, reflexiona. Tienes todo para cambiarlo. Tienes todo para llevar a cabo que tu relación que estás a punto de emprender con este travesaño, si te resulte. Porque tiene paguita. Trabaja, tiene su estética, pues. Y no es lo que tú no sabes. Entonces, sí te pido que, por favor, te disciplines y hagas caso de la recomendación que aquí te estamos dando. Así que, por favor, don Hirochi, te depara ciertos momentos de oscuridad. O sea, vas a conocer de verdad al Puma. Y van a salir a echarte la vuelta. Pero te recomiendo que te bañes en agua de sal. Sí, y digas, purifica mi alma, purifica mi puerco, para que salga avante de lo que viene. Ahí está la carta de Hirochi. Tenemos el otro número, licenciado.
5: O sea que va a valer la pena los sacoles.
2: Sí, es correcto. Sí.
4: Gracias, maestro.
2: Entre más bola la cabeza, menos lo siente la cuerpo.
4: Gracias, maestro Pitonizo. Dice, hola, buenas noches.
2: Buenas noches.
4: Número 8, saludos, Peruzzi. Ricardo de San Cris.
2: Ricardo de San Cris, número 8. A ver. Ahí está, número 8. Ah, mira, Ricardo. Se ve que en los negocios últimamente te ha ido chito. Y esperamos que toda esta semana tengas mucha abundancia, Ricardo. Vemos aquí en tu carta que te salió el rey de oro. Y también te sale el rey de corazón. O sea, el rey de basto. O sea que vas muy bien en el amor y en la champa. No desesperes por situaciones que se te puede presentar esta semana. Porque al final de cuentas, todo es pasajero. Despertarás con la admiración de quienes te rodean porque estás saliendo avante. Aparte, Marte está jugando un papel muy importante con tus energías. Así que, Ricardo, no le aflúes. Al contrario, métele. Y a tu mujer también, porque ya vi 2, 3 cachurros que están dándole vuelta. Pero tu mujer no te va a cambiar porque ya vio que ya traes paga en la bolsa. Así que vámonos, Ricardo, te voy a ir muy chito.
4: Gracias, maestro Pitonizo. Nos vamos con el siguiente
5: Gracias,
4: número.
5: Miyagi.
4: Derbecito dice número 8, maestro.
2: Derbecito. Es como el Eugenio Derbez, pues.
4: Sí, Derbecito.
2: Como conejo quiere andar, pues.
4: ¿Con la zanahoria en la boca o cómo?
2: Trepado, pues, en la coneja, pues. O número 8. Derbecito, Derbecito. Ten cuidado este fin de semana si sales fuera de viaje. Porque aquí veo en tu carta, veo la espada número 6. ¿Dónde? Lo están atravesando. Esto quiere decir que pudiera ser que tú puedas sufrir algún accidente o que encontraras a tu querida con el otro. ¿Ya viste? No, no necesariamente tiene que ser tu mujer. Tu querida la pudieron estar atravesando, pero... Y eso te va a causar ciertos problemas. Porque te va a armar la majiza. Y vas a llegar con... Y te va a llegar con tu ojo morado a tu casa. Y tu mujer te va a acomodar otra porque no te va a creer que te majizaste con un taxista. Así que, es más, los arañón que te van a poner en la cara. Vas a decir, es que me magreé con un gato. Sí, pero el gato hidráulico del taxista te va a decir. Entonces, procura no salir este fin de semana y sobre todo tarde. Quédate con tu familia, disfrútalo, valóralo. Esto te va a generar un cambio energético y aprovechando que la luna está ejerciendo ahorita sobre tu signo para que te vaya más chido. La mujer en tu casa siempre va a estar, las queridas no. Entonces, la recomendación es que fijes tu mente, tu alma, tu cuerpo directamente en tu casa. Prende una veladora blanca para conseguir el paz. Y el paz, paz, paz, paz,

0: bien en el vida. Judith, ese cambio de look que te acabas de hacer no solo te hace sentir bien.
1: Es gracias al Venancio.
2: Pero
0: es que no solo el Venancio te echa ante el ojo. ¿Ya ves qué? Hay dos, tres que han visto luz a raíz de tu cambio. Y están esperando que el que está contigo nada más se asonce tantito para entrarle por la banda. Entonces, pero ten cuidado. Porque si ya tienes algo, algo ya seguro, lo puedes perder todo por un simple desliz. De para días felices. Pero si tú no pones atención a lo que realmente es bueno, vas a pasar muy días tristes después de esta quincena. Judith, por favor, te recomiendo que prendas un veladora de color blanca para que le puedas pedir a los arcángeles que te ilumine y sobre todo te haga pensamientos buenos, te lleven con una relación estable y sobre todo en tu chamba te yendo muy bien. Ahí no le aflojes ni al supervisor porque ya vi que te lleva ganas. Entonces, tú tranquila en tu corazón y tranquila en tu mente.
2: Mentira, lo es. Muchas gracias, maestro Pitonizo. Dice Ricardo de San Cris. Gracias, maestro. Saludos a todos en cabina. Saludos, Ricardo de San Cris. Y para finalizar, vámonos con Carlangas. Número 2, maestro.
0: Adelante. Número 2.
2: Número 2. ¿Tiene? No tiene, pero yo quiero preguntar si ya se va a ir para Notinúcleo.
0: Bueno. Mira. No, no se va. No. Don Figueroa Niño dice que está muy pollo todavía. Que le hace falta madurar ciertas cosas. Que no porque salga la bola de gaznate quiere decir que ya está al 100. Hay que pulirle un poco. Esto no es una mala noticia para ti, Carlanca. Es un fomento a tu formación para que tú te sigas preparando. Que sigamos puliendo esa piedra en la gran casa angular que vamos formando. Estos momentos son para que tú te enfoques directamente para generar un futuro más mejor. En el amor veo, Carlancas, que no, la ceñito de allá, no, ni por más que estés mandándole mensajito, no. Está embrujada, la señora está amarrada, pues, le hicieron su amarre, pues, en la cueva. Ahí está su foto enterrada. Y no solo la foto, también lo tiene enterrada, también la uña. Entonces, Carlancas, tu relación allá por la... No va a jalar, no te hagas ilusión. Esa señora es ojo de paga.
1: Tiene mucho peso.
0: Y en la pata de elefante más. Te recomiendo que te prepares en un cubete de 20 litros. Hoja de laurel, hoja de romero, un poco de canela. Lo dejes ahí aproximadamente 2 horas. Te bañes por la noche. Así te eches un jicarazo de izquierda y digas me libero de todos los males. Te eches un jicarazo de derecha, bienvenida a la nueva luz del mundo. Le echas para arriba, espero tus bendiciones.
2: Ahí te las echo. Dígate, no.
1: Sácame de una duda.
0: Para que usted pueda prosperar, pueda beneficiarse en esto. En esta vida tan horrorosa, tan fiera que tiene usted. Sabemos que se lo está llevando la tostada y usted muestra una cara de felicidad, pero por dentro sabemos que se lo está llevando la tostada. En esa vida tan miserable que usted tiene, don Carlangas.
1: Saco.
0: Con esto.
3: Bien muerto, ya lo tiene total. El Carlangas.
1: Muerto como orco ya.
0: Gracias. Con esto cerramos, querido Venato, querido Puma, querido auditorio. Muchas gracias. Sí,
2: muchas gracias, maestro Pitonizo.
0: Maestro Peruzzi, les desea lo mejor. Y recuerden que los quiero y los quiero ver triunfar. Muchas gracias.
2: Muchas gracias, maestro Pitonizo. Muy atento y puntual siempre con
0: claro.
2: sus
0: Recuerden, sus pueden contactarme a través de la Facebook para que les demos ahí remedio a su mala suerte.
2: Muy bien. Saludos a Nejamita que nos anda escuchando. Un abrazo. 7:28, nos vamos un corte. Enseguida regresamos.
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álbum chiquillo, pues, con pocas canciones, a ese se le conoce como EP, llamado Con Dolor. Y bueno, en este EP viene Party, así como, como se escribe literal, P-A-R-I-Y, así, Party, así nada más, para que ustedes le pongan ahí play. Y la neta es que este hace, pues... para el fin de semana, hace referencia a la desconexión, olvídate de las preocupaciones, así que pues bueno, espero y les guste, porque precisamente ya vino el fin de semana y aquí en Los Gaznates lo sabemos. Ponle play, mi queridísimo Ivanado, con la tunca.

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4: Otro pues, bueno, gato.
0: Creo que ya llegamos a la hora de la despedida.
1: ¡No! ¿Por qué?
0: Mañana nos escuchamos en punto de su sueño porque regresamos hasta el día lunes, ¿ya viste?
1: ¡No!
2: ¡Bendito Dios!
0: Ah, le recomiendo, mañana vamos a estar allá en Comitán de Domínguez, en la desfile de la feria, allá entre... ¿Cómo se llama este calle? Tío? Ahí cerca la Boulevard, donde cada año transmitimos el vivo y vamos a estar echando despadre y llevándole lo más mejor de la desfile de la Feria del Comitán.
1: ¿Será que lo puedo acompañar, pero, May?
0: Pero vámonos, ten cuidado, papi, salgo a las 8 de aquí.
1: ¡Mandé!
0: Salgo a las 8 de aquí.
2: Cuidado en Perú, si le digo.
1: Porque
2: eso ya trae un trick integrado, pues, güey.
0: Ah, no, pero... Todo tranquilo, sin novedad, papi. No,
2: ya lo arreglaron. Ah, bueno.
0: Ya, gracias a Dios.
1: Será, Mike, que me das este tiempecito para que, oh, pa que yo vaya con usted.
0: Hacia las 10 empieza, pues, el desfile. ¿Qué tal que nos van a esperar, pues?
1: Sí, espéreme, esté 9:45. En 15 minutos llegamos allá a Comitán.
0: ¡Ah, sí! ¿Cómo no? Claro, ahorita, ve. Es más, ahorita me voy a teletransportar.
1: Hágame este paro, ma, yo también quiero ir. Hágame este paro.
0: Te dije, 8 de la mañana le espero acá en el crucero del...
1: ¡Ah, no!
2: ¡Pide
1: otro permisito! Yo salgo hasta las 8 de la noche, ma. Hágame este tiempecito. Hágame este tiempecito, ma.
0: Ahí lo comparte, esté mejor mi transmisión ahí en su país.
1: No, hágame este tiempecito. Quiero ya conocer ese lado del Guato Valdizón. Tengo un negocito que ofrecerle.
0: ¡Ah, perro! Le voy a hacer pedir cátedra de cómo tener harto chamaquito sin pagar un peso, dice.
1: Después.
0: Gracias, Reverencio.
1: Nos escuchamos el lunes, y Dios así lo quiere.
0: Gracias, Don Formation.
2: Gracias a ustedes, gasnateros. Pasen bonito fin de semana. Nos escuchamos el lunes.
0: El piano de México.
2: Y no muchas gracias.
0: Y muchas gracias a usted. A usted que está detrás de ese aparato receptor. Nos escuchamos el día lunes. Gracias a los compañeros, coordinadores y descoordinadores de patas en las diferentes plazas. Nos escuchamos el día lunes. Esto fue una bola de gasnate.
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4: Ya son las 8 de la noche con 3 minutos. 8 con 3. ¿Cómo estamos, oigan? ¿Cómo andamos? Llegó viernes y con ello terminamos el mes de julio. Bienaventurados nosotros que estamos ya en las últimas horas de este séptimo mes. Ya mañana será agosto, si Dios lo permite, ¿eh? Así es, Dios primero, mañana será agosto. Vámonos a música, así arrancamos los bloques de pura música. Después de haber escuchado Bola de Gaznates, pues ya nos toca reanudar programación local y comenzamos con buena música. Teléfono en cabina 966-66206. 21 966 66 20 6621. La Adictiva, Río Roma y Yuridia, Yo Te Prefiero a Ti. Buenas noches, 8 con 3.

Ya las 8 con 11 minutos, 8 de la noche con 11. Estás escuchando Qué Buena Música. Saludos especiales a los que nos andan escuchando desde el auto, a los que por ahí andan dando el rol en esta nochecita rica de viernes. Viernes de destrampe, viernes de reunión social, ¿verdad? Viernes de pasarla bonito. Cuídense mucho, disfruten de esta noche, es la última del mes. Regresamos en Qué Buena Música.

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1: Son las 8 con 24 minutos, las 8 de la noche con 24. Seguimos escuchando buena música, los bloques de la Qué Buena, señores. Y tengo saludos, me dicen por acá. Buenas noches, hermosa Zebra. Mándame unos saludos a todas.

0: vamos a buscar y vamos a programar, ¿va? Saludotes especiales entonces ahí para la señora hermosa que nos escucha allá en San Pablo, en la colonia San Pablo, para doña María Inés Selvas, disfrutando de la programación. Gracias, oigan, un abrazo a todas las familias que están en casita escuchándonos. Vámonos pues con ese tema y regreso. Estás disfrutando de...
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4: Ya son las 8:30. Vámonos a música en los bloques de La Qué Buena.

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2: Nos vamos con la banda más romántica de México, Banda Pequeños Musical, La Hora de Barra.

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1: Ya las 8:45, 15 y darán las 21:09 de la noche. ¿Nos vamos con quién? Son Los Ángeles de Charlie. Aquí suena La Qué Buena.

24 minutos y darán las 21 horas 9 de la noche. Señores, ya nos vamos. Ay, sí, se nos terminó el programa. Se nos terminó la hora de barra. Nos escuchamos mañana sábado. Si Dios lo permite, pues ya será agosto. ¡Oye! ¡Qué emoción, qué emoción! Ya estaremos en el octavo mes, ¿va? Agradezca. Hoy, antes de dormir, agradézcale al Creador del Universo que nos está permitiendo este día cerrarlo, concluirlo, ¿va? Espero que todas las penas, todas las cosas negativas, todas las cosas que pues no fueron tan buenas de este mes, pues las tenga usted ahí, ¿no? Las guarde, las tenga y diga, bueno, ya fue. Al final las podamos soltar, ¿verdad? Y ya no andemos cargando con esas cosas de qué hubiera pasado si, ¿no? Pues ya, pasaron. Tengamos fe y esperanza que este nuevo mes que está por comenzar vendrá cargado de oportunidades, de buenas noticias, de grandes cosas. Tengamos fe, tengamos esperanza que así sea. Soy Yasmín Trinidad La Cebra, nos escuchemos mañana. Dios me los bendiga, gracias. Esto fue Qué Buena Música.

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2: Nueve de la noche con 9 minutos, la hora del empate en La Que Buena, la hora de la música del recuerdo, la hora de las de la yerra. Bueno, a todo esto ya es viernes, noche de viernes, noche de cuates, noche de chicas, noche de chicos, noche de fucho, noche de tocho morocho. Bueno, esperando que tenga un inicio de semana espectacular. Y por supuesto que nosotros los vamos a estar acompañando aquí en la música del recuerdo, ¿no? En las rocaletas. Bienvenidos sean todos, las 9:10, arrancamos. WhatsApp, ya se lo saben, 966-66-20621, de La Que Buena para el mundo.
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1: Con zapatos de tacón. Órale, qué chido, chido, chido, chido. Bueno, saludos, vámonos con los saludos. ¿Qué dice la banda? Camaleón, ¿estás de noche? Sí, también estoy de noche. Es que fíjense, obviamente no me la paso todo el día acá. Pero tenemos dos turnos, ¿no? Dos turnos quebrados y completamos la jornada laboral. A mediodía, su servilleta y el 9 de la noche, ¿sale? Esos son los dos turnos, pero sí, soy yo. ¿Qué dice la banda? ¿Qué dice la mera bandera? Vamos a ver la bandera, qué buena era.
2: ¡Hey, Camaleón! Mándale ahí, saludos ahí para la familia Hernández. Martínez y el maestro Rivilino. Sale el más conocido como el congelón.
1: ¿Qué es eso? Espérense. Estamos chupando, tranquilos, aguántense. ¡Un aplauso! Bueno, aunque la verdad, chéquense, la verdad. Mire, ya es de noche, los niños están durmiendo. La verdad. La palabra coger significa agarrar, tomar, sujetar. Es decir, voy a coger mi bicicleta y me voy a ir. Voy a agarrar mi bicicleta, empezaré a pedalear y me voy. Que el mundo mexicano, las palabras le demos otro sentido, esa ya es otra cosa. Pero si usted se mete en el mundo de la lectura, la palabra coger significa eso. Búsquelo en el diccionario y chéquese en el mundo de las letras y va usted a decir, ah, caramba, sí es cierto, estamos equivocados. Está como, y así como esa, hay muchísimas palabras más que el mundo mexicano, la verdad, lo relacionamos por otro tipo de cosas, ¿verdad? Pero bueno, así somos. En general, englobamos. Y digo así somos porque tal vez ahorita lleguen mensajes. ¡Ey, Camaleón, no seas grosero! No es grosería. Que nosotros nos vayamos por otro lado es otro rombo, ¿no? Bueno, saludos al taller de servicio mecánico Hernández. Saludos al servicio mecánico Hernández. Escuchan chambeando esta hora. Mira, nada más. ¿Qué no? ¡Qué bárbaros! Si ustedes están diciendo que el Camaleón entra a trabajar a las 12 del día y se va a las 12 de la noche y ahí empiezan a trabajar desde las 6 de la mañana. Y ustedes están chambeando, pero bueno. Saludos pues entonces a toda la banda. Camaleón, mándame saludos. Soy tu amigo Gabriel. Gabriel. Ya estás. Gabriel Chompipe. Órale, chido. Es que tengo un montón de Gabrieles. Soy del mundo. Tengo un montón de amigos Gabrieles. Gabrielitos. Mi cuate Gabriel García Márquez. Hablando de letra y filosofía. Bueno, saludos, Miguel. Saludos al buen Miguel. Gracias por estar sintonizando la música del recuerdo. Vamos a ver qué tenemos por acá. No. Absolutamente, nanay. El fin de semana, el viernes pasado, sí. Saludos, pues, entonces, al amigo Miguel. Saludos a la papelería El Trébol. Muchas gracias. ¿Dónde quieres eso tú? No sé, saludos al amigo Jaime. Llegando a los mensajes, gracias, son las del recuerdo. Nosotros, vámonos, se llama Luto en mi alma. No, la semana pasada sí, ahorita sí andamos cansados de voz. Saludos al personal de motocicletas de Electra. Estuvimos echando un cotorreo hace rato con ellos. Qué bueno, nos gusta estar cada vez más cerca del cliente. 917.

Luto en mi alma de los Terrícolas, las 9 de la noche con 20 minutos a través de la música del recuerdo. Mira nada más, papá Rigo es amor, mi rey. Te Rigo Tobar, cuando mi cariño, usted escucha las del recuerdo.

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1: Continuamos, 9:27. Vamos a meterle un poquito de crema al taquito para que agarre sabor. Póngase a bailar porque también las noches son buenas. Buena para el recuerdo. Las rucaletas.
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la noche, 33 minutos. Saludos al mamado. Saludos al mamado Roberto Hernández. Órale, ya estás. Roberto Hernández dice, ¿no? Saludos. Sí, al mamado Roberto Hernández. Órale. Chido, ya a las 9:33 minutos. A través de la música del recuerdo. No.

9:53 minutos. Escuchamos al grupo Bronco. En este momento se llama Oro. La música del recuerdo. La canción que a ti te gusta solo aquí en Las Rucaletas. Se llama Oro. La música del recuerdo.

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6: Noche con 2 minutos a través de la música del recuerdo, las Rucaletas 10 con 2.

0: 10:11.
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6: ¿Cómo están? Soy Claudia Mejía. Un nuevo episodio de Ya Oíste. En esta ocasión vamos a hablar de demencias y viene a mi cabeza cuando mi mamá de repente se le olvida algo de ¿a qué vine? Ya me va a dar el ice. Pero realmente pues es algo que decimos, ¿no? Comúnmente, y no sabemos si en realidad sea un factor para que nos dé algún tipo de demencia, ¿no? Y nada más lo decimos al aire, pero pues puede ser que sea más complejo que eso, ¿no? Entonces hoy tenemos a la doctora Cecilia Acosta, ella es neuróloga.
7: Hola Claudia, muy bien, muchas gracias por la invitación. Fíjate que es algo muy cotidiano, ¿no? Todos cuando tenemos esta tendencia a olvidar algo, siempre estamos pensando en una enfermedad como el Alzheimer. Uh-huh. Y resulta que nosotros que nos dedicamos a esto, que somos neurólogos y cotidianamente evaluamos pacientes, pues es un tema muy común, pero poco valorado por las personas, porque pensamos que es algo natural y normal olvidar cosas en algún momento determinado.
6: Cuando vamos al refri y decimos, ay, ¿ya que vine?
7: Sí, fíjate que también hay un tip. Hay un tip. Cuando yo voy al refri y voy a una cosa y no recuerdo, y me regreso y después me acuerdo, ahí diríamos que es algo natural, es algo normal. Cuando no me vuelvo a acordar, ahí tenemos un foco rojo prendido.
6: Una red flag de aguas, ¿no?
7: Hay que evaluar esta parte. Y tal vez la principal sospecha no solo el olvido como tal, sino el impacto que tiene en nuestra vida diaria. ¿Cuántas veces me sucede? ¿Cuántas veces dejé de hacer una cosa porque lo olvidé? Y no es la primera vez, me está sucediendo cotidianamente, recurrentemente.
6: También es algo degenerativo, ¿no? Es como cuando decimos, ya estoy grande, ya se me están olvidando las cosas.
7: Fíjate que tocas un tema muy importante, la edad. Un tiempo, no hace mucho tiempo, todavía se utilizaban términos como la demencia senil. Y entonces se le atribuía al proceso de envejecimiento exclusivamente la pérdida de memoria. Y ahora sabemos que esos términos ya son obsoletos, no se utilizan. Y que puede haber personas que no tan seniles que puedan presentar síntomas relacionados con un deterioro cognitivo. De hecho, el término de demencia sigue siendo un término fuerte. Ha cambiado su nomenclatura en la actualidad. Hablamos de deterioro cognitivo. Y el deterioro cognitivo se puede presentar a cualquier edad. No necesariamente tendríamos que ser seniles, pero no todas las demencias son enfermedad de Alzheimer. Existen algunos tipos particulares, las podríamos dividir en aquellas enfermedades que irremediablemente progresan y que tienen un carácter degenerativo. Y habrá algunos deterioros cognitivos que son secundarios, por ejemplo, un trastorno tiroideo. ¿Qué? Obviamente lo más impactante son aquellas enfermedades en donde irremediablemente el paciente va perdiendo no solo su capacidad de memoria, su capacidad de lenguaje, la capacidad de reconocer personas, la capacidad de autocuidado. Y entonces ese tipo de enfermedades son realmente devastadoras porque van progresando y afectando no solo al que padece el problema, sino al entorno.
6: ¿Cómo llegamos a eso? O sea, ¿en algún momento todos podemos tener cierto tipo de deterioro?
7: Sí.
6: Ya en la adultez, en la vejez.
7: Sí.
6: ¿O cómo llegan las personas? ¿O es genético? ¿Cómo es?
7: Okay. Todos, por tener un cerebro, tenemos susceptibilidad. Tenemos un riesgo al nacer de poder tener cualquier enfermedad del sistema nervioso central, porque tenemos el órgano principal que es el cerebro. Pero si yo tengo un familiar directo con algún padecimiento, como este tipo de enfermedades degenerativas que van progresando con el tiempo, pues mi riesgo se incrementa. Pero si yo, aparte de tener este riesgo genético por tener un familiar directo enfermo, pero aparte yo soy diabético, hipertenso, tengo problemas con mi peso, tengo problemas auditivos y no escucho bien, o tengo malos hábitos, no hago dieta, no hago ejercicio. De hecho, en la actualidad sabemos, y eso ya está más que estudiado, El 56% de los pacientes que tienen alguna demencia degenerativa tipo Alzheimer, por ejemplo, el 56% puede ser prevenible.
6: ¿Cómo es vivir con demencia?
7: Imagina que una persona no sepa dónde vive, quién es, en dónde está, que olvide quién es su esposo, sus hijos, y que aparte no pueda tener una posibilidad de sobrevivir y que dependa de terceros para eso. No son capaces de bañarse porque olvidan cómo bañarse. Olvidan cómo ponerse la ropa, se llaman apraxias, olvidan todo este acto motor de ponerte una camiseta, un pantalón, cómo ir al baño. Y todas estas cuestiones van a generar una dependencia de terceros y que el que cuida pues va a tener que hacer todas esas actividades para poder mejorar la calidad de vida de los pacientes. La invitación es que nos volteemos a ver y identifiquemos, ¿no? Y a veces mucha gente se asusta, porque he tenido pacientes que dicen, doctora, se me olvidan las cosas. Y a veces puede suceder que estén deprimidos, que no duerman bien, que tengan ansiedad. Y la ansiedad provoca problemas de concentración, entonces los tranquilizamos, los evaluamos y concluimos. Pero en algunos casos, pues obviamente no son conscientes de lo que sucede y en la mayoría nosotros podríamos decir, me está fallando esto, voy a hacerme evaluar, porque aparte pues tengo malos hábitos y a veces el que nos corrijan esos malos hábitos cuesta mucho trabajo y a veces haciendo eso es suficiente pues para poder, digamos que retomar nuestra vida normal sin que estemos en peligro de desarrollar algún tipo de demencia.
6: Como profesional de la salud, ¿qué les dirías a las familias que están enfrentando esto?
7: Fíjate que sí es un tema muy difícil. Primero es la cuestión de la aceptación. Generalmente el familiar es el más renuente a pensar que algo está pasando y hay una especie de negación inicial. ¿Qué se tiene que hacer? Bueno, el cuidador tiene que entender qué es lo principal. Dormir bien, comer bien, para que pueda sentirse fuerte para cuidar a una persona que requiere el cuidado como el de un niño. ¿Qué decirle a un cuidador? Primero, que la enfermedad es crónica y progresiva y que irremediablemente va a tener esta progresión y conforme pasan las etapas de evolución va a haber un mayor impacto en la dependencia de terceros para sobrevivir y por lo tanto que el paciente tiene que irse programando y dosificando. Y que tiene que generar una red de apoyo. A veces es la misma familia la red de apoyo. Hacer fuerte al cuidador. Darle la información para que cuando suceda alguna complicación puedan resolver inmediatamente.
6: Aunque, por ejemplo, la familia lo sepa, siempre hay contextos complicados, ¿no?
7: Sí.
6: Entonces no es como que, así ya lo sé, voy a ayudar, voy a ver, nos vamos a organizar. No siempre pasa.
7: Fíjate que yo lo que hago es reunir a la mayoría de las personas que pudieran estar en contacto directo para decirles, ustedes, estamos en un barco y vamos a remar siempre para el mismo lado. Porque no sé si te ha pasado, Claudia, que hay personas que tienen diferentes formas de pensar.
6: Sí.
7: Y entonces dicen, no, es que yo creo que mejor no le des medicamento porque eso creo que no. Y yo me da miedo que le des esto porque fulanita le dio tal. Entonces hay una serie de opiniones que lo único que pasa es que todo el mundo se confunda. Y por eso nosotros tenemos que estar ahí como llevando la batuta. Esto se hace, cuiden esto, trabajen en eso. Doctor, es que tengo miedo porque este medicamento leí tal cosa, no tengas temor. Vamos a trabajarlo, vamos a hacerlo. Y si todos remamos por el mismo rumbo, entonces no va a haber esta familia fragmentada, fracturada, porque todos tienen opiniones diferentes. Y el único que pierde es el paciente. En la actualidad, los servicios de salud en el ISSSTE se han abierto para que el paciente, independientemente del lugar donde vive, si él tiene una necesidad por un trastorno de memoria, pueda acudir en el servicio de neurología donde esté disponible, independientemente de la zona. Esto del programa de salud mental es maravilloso.
6: El correo es saludmental@iste.gob.mx. Doctora Cecilia, muchísimas gracias. Fue muy tranquilizadora, yo creo que para varias personas que nos están escuchando.
7: Sí, Claudia, yo te agradezco mucho que toques estos temas, porque son de tanta relevancia y tanta importancia que yo aprecio mucho.
6: Muchísimas gracias, doctora.
7: Gracias a ti, Claudia. Saludos a tu audiencia.
6: Gracias. Ella es la doctora Cecilia Acosta. Yo soy Claudia Mejía. Nos vemos en un siguiente episodio. Bye.
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4: Las 10:48 minutos. Son los Tucanes de Tijuana. Se llama Espejeando.

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0: Tiempo de pausa a las 11 con 31 minutos. Vamos a la pausita comercial, regresamos. Recta final. La que voy más.
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11:38, Eslabón Armado, se llama Cuando Tú Me Miras. Oigan, saludos. Saludos a Doña Esther, muchísimas gracias. Saludos a Ricardo Araujo, muchísimas gracias. Saludos al taller mecánico Servicio Hernández del maestro Jorge Hernández Aquino. Y obviamente también para los maestros Coqui y Pascual, chambeándole duro, míralo nada más. 11:39 minutos. Saludos pues entonces al Servicio Hernández del mecánico. 11:39 a través de La Qué Buena.

Señoras y señores, nos vamos. Muchas gracias por habernos escuchado. La Qué Buena 94.3 FM cierra transmisión en este momento. 6 de la mañana estaremos nuevamente con ustedes si el Todopoderoso lo permite. Vámonos, gracias, buenas noches.

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3: Con 16 minutos.
4: ¡Silencio, señores!

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8: Con 20 minutos. 6.

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4: con 36 minutos.

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4: Con 55 minutos.

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1: Venga, mi coquín.
2: Venga, mi coquín.
1: Gracias.
2: Ana Berenice, buenos días, ¿cómo estás?
3: Hola, buenos días.
2: ¿Qué onda, Ana Berenice? ¿De dónde nos llamas?
3: De aquí, de la delegación Venustiano Carranza.
2: Bienvenida tú y toda la gente de la Venus. ¿Cómo les ha ido? ¿Todo chido? ¿A qué te dedicas esta mañana tan tempranito?
3: Tacos de guisado.
2: ¡Ay, qué sabroso! A ver, nada más por enterarme y antojarme, cuéntame, ¿cuántos guisados haces hoy?
3: Hoy hago 8 guisados.
4: ¿Se puede saber la especialidad?
2: Seguro, mira, chile relleno. Rollo de jamón, ¿sí o no? ¿Voy bien o me equivoco?
3: Rollitos de jamón, chicharrón.
2: Chicharrón prensado, arroz, en pasilla. Arroz, huevo duro, arroz, que no puede faltar. Chicharrón suave.
3: Exactamente.
2: Huevo con chorizo, puede ser.
4: Al gusto.
2: ¿O nopales? Ah, mija, muy bien. Oye, cuéntame entonces, tu mamá es Ana Laura, pero hoy celebramos con ella su cumple, ¿no?
3: Claro, el día de ayer fue su cumpleaños, pero no tuve la oportunidad de comunicarme.
2: Ah, muchas gracias, de todos modos, por todo. Déjame buscar a tu mami y la felicitamos ahora mismo. Señora Ana Laura, ¿está usted por aquí? Hola, bájale tantito al radio, porfa. Señora Ana Laura, buenos días. Sí.
5: Buenos días.
2: Hola, mi reina, ¿cómo está? Hablamos de la qué buena del show que va.
6: ¡Arriba!
2: Le presento al team. Aquí a mi derecha inmediatamente está Gallo Martínez.
7: Hola, mi amor.
2: Un poquito más allá está la Marita Bon.
8: Hola, hola.
2: Hasta Guanatos, hola, hola, el Mamut Padilla.
9: Hola, mi amor.
2: Y de Tacubaya, yo mero el cocodrilo. ¿Cómo está, mi reina?
5: Bien, gracias a Dios.
2: Oiga, ¿que ya hay cumpleaños?
5: Sí.
2: ¿Se puede saber cuántos?
5: 60.
2: Ay, chiquilla, ya eres toda una mujer. Pues de parte de todos los que estamos aquí en cabina, te deseamos muchísimas. Pero bien, Arti.

0: café tan chido y le dan puro taco de guisado.
1: Qué bueno.
0: Felicidades de todo corazón.
2: Gracias.
0: Reina, póngase mucho las pilotas. Señora Ana Laura, aquí está la Ana Bere y está dedicada.
3: Es para ti.
0: Adelaida.
1: Para ti, para ti.
4: Hola, mamita linda, hermosa. Feliz cumpleaños. Recuerda que te amo con todo mi corazón. Que eres mi ejemplo, que eres una fortaleza. Estoy muy orgullosa de ti por lo que has logrado en estos meses. Que vas a ver que pronto, pronto todos vamos a estar juntos. Que siempre te llevo en mi corazón. Que es lo más importante para todos nosotros. Y que sigas adelante. Que nunca flaquees en todas tus decisiones que tomes. Para que todo se solucione.
0: No.
4: Te amamos mucho, mamita linda.
0: Oiga, doña Ana Laura, ¿qué tiene o qué? ¿Qué está pasando? ¿Qué? ¿Qué?
5: Gracias, no, nada, es todo bien, gracias a Dios.
0: Entonces, ¿por qué le andan diciendo que le interesa y que el trabajo y que las ganas y que no sé qué?
6: No nos quiere contar.
0: Ah, ¿no nos quiere platicar? Cámara, ¿sí vamos a estar? Órale.
6: Pero le dimos unas felicidades bien bonitas.
0: Pues sí, pues, pero me arrepiento de haberle cantado si no me cuenta el chisme.
6: Chale.
2: Cuente todo, señor, hombre.
4: Mamut, ¿no puedes hacer un poema a mi mamá?
0: Si Mamut no seas metiche. Si lo presenta el gallo, él seguramente podría.
1: Señoras y señores, niños y niñas, abuelitos y abuelitas, con ustedes el Guanaturgo de Guanatos, que llega con este poema titulado Mi amor, yo te amo. Adelante.
2: Mi amor, yo te amo. Eres mi madre y también mi amo. Porque a veces eres bien mandona y no me dejas coexistir. Me mandas por las tortillas de ida y venida. Voy a ir. Pero a pesar de todo eso, siempre te voy a amar. Porque nunca voy a olvidar que tú eres mi mamá. Gracias, Ana Laura de mi alma, por ser la madre más bonita. Aquí suena la que buena. Saludos a Marita.
1: La hermosa Marita.
6: Wow. Hasta se me olvida que no nos quisieron contar el chisme, ¿eh?
0: Sí, claro. A mí no se me olvida, pero pues bueno, cada quien. Ana Bere.
4: Bueno.
0: ¿Algo más que le quieras decir a tu madre?
4: No, pues que le eche muchas ganas, que siempre tenga el mismo ánimo que siempre tiene, que siga teniendo la fortaleza que siempre tiene, que le eche muchas ganas y... Llamamos con todo
2: el... Y que nos siga prestando el dinero, señora, que siempre tiene.
0: Y señora Ana Laura, ¿usted qué le quiere decir a su hija? Doña Ana Laura.
5: ¡Ey!
0: ¿Que usted qué le quiere decir a la Bere?
5: Que gracias, que Dios me la cuide mucho y también que le eche hartas ganas a su negocio.
0: Ya está. Pues oiga, le dedicaron una canción. ¿Cuál va a ser, Ana?
4: Te amo, mamá, de Marco Antonio Solís.
0: Se la ponemos con todo el gusto del mundo. Mi reina, escúchela, disfrútela, felicidades. Pero antes nada más nos resta hacerles una última pregunta.
2: ¡Ustedes!
6: Y nosotros vamos...
4: ¡Arriba!
6: ¡Échele!
0: Bonito, son las 7:11.

0: manchada, les traigo un dato muy bueno que no sé si ustedes sabían, pero la mejor inversión de Coppel no fueron sus préstamos, sino haber tenido a Cristian Nodal cantando en su área de trabajo. Es que les quiero contar que esta estrella del regional mexicano, Cristian Nodal, habría trabajado en las tiendas Coppel mucho antes de los conciertos y las millones de reproducciones que tiene hoy. Pues Nodal llevaba una vida un poco más común, más austera. Por ahí de 2015-2016 habría trabajado en una tienda de estas cadenas de Coppel. Y de hecho, existe un video de aquella época donde aparece muy joven, sin tatuajes, muy inexperto, digamos, en el tema del amor, cantando Adiós Amor, en lo que parecería sería su área de trabajo. Ahora, este sonorense, nacido en 1999, creció en una familia que sí está relacionada con este tema de la música. Pero bueno, después saca con 18 años, ahí en 2017, esta canción de Adiós Amor, que por cierto, no sé si ustedes sabían, pero esta canción originalmente no es de él.
1: ¡Ah, caray! Adiós,
2: caray, ¿de quién es entonces?
0: De hecho, Adiós Amor es un cover que le cambió la vida, que originalmente la cantaba la banda Los Dareyes de la Sierra en versión norteño. Y Nodal lo que hace es adaptarla a su estilo, este mariacheño, cuando estaba en esta época de preparatoria en trabajo. Y ya después pues, pasa el tiempo y la historia se cuenta sola. Muchísimos rumores de amor y varias cosas, pero todo empezó en una tienda de Coppel, la que no sabían.
1: Imagínate que llegaras al Coppel y que te atendiera Cristiano. ¿Qué pasó, pelón? Yo sé que te voy a llevar.
2: ¿Qué le doy dinero para el dentista?
1: Ajá, imagínate nomás.
0: Eso.
1: Honestamente, qué chido, ¿no? Ahí.
2: No lo veía venir. En aquel tiempo no le alcanzaba ni para una corona de Belinda, seguro.
1: No, ni para taparle una resina,
2: ni para cambiarle la resina de la muela esa.
0: Seguramente debía en ese entonces los abonos y ahorita, bueno, puede comprar la tienda entera de donde quiera, ¿no?
1: Claro.
0: ¿Cómo es la vida?
2: Qué chido.
1: Bueno, y todo esto sucedió
3: en un día como hoy.
4: Hasta aquí la información que desconocías en el ¿Sabías qué?
1: Tiempo de una pausa, regresamos. Oye, viene la rola que te da para arriba. Tenemos dedicadas también a la misma línea telefónica 5551-668-929.
3: Corazón, corazón.

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8: Las 7:23.
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Esta es La Reflexión. Hoy presentamos 11 reglas que te harán más feliz. Regla número 1. Esconde tu tristeza porque realmente a nadie le importa. Regla número 2. Nunca dependas de nadie. Regla número 3. No seas demasiado bueno con las personas porque se van a aprovechar de ti. Regla número 4. Una vez que te tomen como una opción, demuéstrales cuántas opciones tienes. Regla número 5. Dale a tu amor la lealtad que él mismo te ofrezca. Regla número 6. Elige a personas que ya te eligieron a ti primero. Regla número 7. Deja que se equivoquen contigo. No tienes nada que demostrar. Regla número 8. Sé reservado con lo que dices. No todo el mundo desea lo mejor para ti. Regla número 9. Pierdes valor cuando eres demasiado accesible. Regla número 10. Cuando seas un león, los siervos te van a adorar. Y por último, la regla número 11. Nunca, nunca busques la felicidad en el mismo lugar.

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1: Son las 7:44.
2: 7:44 en México, dice la morra mamuchín.
3: 16 minutos para que sean las 8, dice Marita Pon.
1: Ya casi, ya casi.

0: cantó en la mañanera y en las redes sociales no lo perdonaron. Y esta
1: es la información.
2: Dale, Bogueto.
0: Y bueno,
2: dale,
0: resulta.
1: Bogueto. Esto hubiera sido bueno.
0: Resulta que el reggaetonero, el Bogueto, pues apareció durante la conferencia matutina de la presidenta Claudia Sheinbaum. Y resulta que dentro de la presentación del programa México Canta, donde interpretó su tema El Barrio, pues a través de redes sociales no lo recibieron como así como que tan gustoso, ¿verdad?
3: Es de
0: que más allá de su participación, lo que se volvió tendencia fue la reacción en redes sociales, ya que muchos usuarios criticaron su interpretación y aseguraron pues que no cantó tan chido, ¿no? O sea, como que algo le faltó, comparando incluso el momento con un casting de un reality musical o llenando publicaciones de memes y comentarios burlones. A ver, vamos a entrar.
2: Es que tiene rolas más chidas el Bogueto, la verdad.
0: Vamos a entrar en contexto para que la banda sepa de qué le estamos hablando.
1: Oiga, nomás esta cosa.
0: Exacto, porque seguramente han de decir, ahí, ¿de qué hablas, gallito? ¿De qué me estás hablando?
2: No, pues ponla, porque la gente opina.
0: Ahí te va.
2: Mira.
4: Muchas gracias, presidenta.
0: A ver, espérate. Ahí está.
4: 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Valora tu vida, porque es prestada vida nomás una. 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Recuerda que no es el indio de la flecha. Todo el que escuche esta canción se motive, se inspire y tenga salud y riqueza.
0: Eso es lo que él cantó. Obviamente en redes sociales, pues ahí empezaron con la lluvia de críticas. El Bogueto compartió un mensaje en sus redes sociales, tomándose una situación así como que aclarando a la banda. Mira, cálmate, ¿no? Mira, cállate. Mejor que tú pasabas a exponer y hasta te trababas, ¿no? Tú eras de los que se trababa. Mira, esto fue lo que dijo.
2: Mira, yo creo que de este programa el que más masca un poquito ese rollo es el Cocodrilo.
1: Pero escucha lo que dijo.
0: Lo que dijo después de la presentación.
4: A los que empiecen a hablar, mamá. Cabrón, tú eres de los que pasaban a exponer y tartamudeabas.
1: El dedo bien lento, Luis.
4: Tartamudeas. ¿Cómo se verga? Lo critiquen, den ejemplo para criticar. Sea un ejemplo para criticar.
2: Ya,
0: ahí
2: ya
0: está.
1: Pues mira, se enojó.
0: Se agüitó, pues porque lo empezaron a criticar, hombre.
1: Mira, la neta, yo lo digo derecho, me siento suicida porque tu rola no estuvo tan chida. Te voy a decir lo que es la verdad. Yo siento que pudiste menos fracasar. Si hubieras rimado lo que tú sí sientes, que te fueras derecho para tus parientes, no tuvieras broncas para la hora de cantar. No me cantes mentiras, sabemos quién eres y por eso te llegamos a apreciar.
3: ¿Puedo decir algo políticamente incorrecto? ¿Puede un poco?
0: Adelante.
1: A ver.
3: Es que a mí, hablando de mentiras, ahorita que lo dices, a mí lo que me emperra es que se pongan un saco que no están usando. O sea, vas y cantas del barrio y no yo y todo eso, pero al final del día traes un reloj que está evaluado aprox en 3.5 y 6 millones de pesos. Y después un autoendo completo que ahí va como 110 mil pesos. O sea, va, no hay problema, pero no quieras engañar pareciendo algo que no estás reflejando.
1: Y te voy a decir una cosa, desde mi perspectiva, el engaño está en este outfit, porque la neta es que el Bogueto sí es la banda. Exacto. La neta es que el Bogueto sí es del barrio. La neta es que el Bogueto canta reggaetón mexa chido, con una temática que a la banda le gusta, pero con todo el cariño del mundo. Yo también entiendo, ¿eh? O sea, y yo no me voy a curar en salud. Si a mí me dijeran, tienes que venir a la mañanera a hacerle promoción a lo que está armando la presidenta, pues sí, vas y tratas de dar la mejor cara, porque
2: aunque
1: pues,
2: le prestas prestado un reloj al Canelo, ¿no?
1: Mijo, pues es el gobierno, es la presidenta, te piden que sigas un lineamiento, claro. Va, ok, va, yo entiendo. La neta es que la cosa es que no puedes pedirle al público que te lo tome a bien.
3: Exacto.
1: Cuando el público sabe que tranza contigo, ¿no?
0: Claro, o sea, como que aquí la onda fue que la banda lo criticó y ya sabes, ¿no? El Bogueto ahí sacó su comentario, pues, y hasta el momento, pues, ahorita lo traen con todo eso, ¿no?
2: Y en el Flow Fest nos trató de poquis el Bogueto, la neta.
3: A mí me cae súper bien, pero a quien tendríamos que estar criticando, bueno, quizá no es
1: adentro,
3: al
1: no.
3: Tendríamos que pedir explicaciones quizá no al voz, sino a la gente que está detrás, porque él nada más lo contratan, va, canta, pero pues uno.
1: No, mira, es lo que voy, hay alicientes, o sea, no crees que él le dijeron, oye, ¿qué decir? Ah, no, sí voy. No, a ver, Bogueto, mira, si vas, carnal, te van a ver bonito. Va a haber como que bonitos ojos de parte de la chica.
0: Como que fue una mala elección, tal vez, la rola. No sé si le pidieron esa o le pidieron alguna nueva y tuvo que improvisar.
3: No,
0: es que... Esa parte también no la conocemos, ¿no? Que a lo mejor le hayan dicho.
3: A ver, si es por una campaña.
1: Sí, si es armada, pero justamente es por la campaña de la música que está intentando promover el gobierno, en donde ya no haya apología al delito, en donde no haya apología al sexo, en donde no haya ese tipo de ondas a las adicciones, que no se le aplauda a sus comportamientos.
0: Hubiera hecho unas rimas entre los títulos de sus canciones o
1: algo que rayara en lo que es, sin trastocar lo que le pidieron que hiciera. Sí se puede, o sea, sí se va, la neta, y me la paso chido con el barrio Pino y me salgo a jugar fútbol con mis valedores y una caguama no hace daño. O sea, a lo mejor algo así, ¿me entiendes?
0: Claro.
1: No había necesidad de en el barrio, mi barrio me pasó muy bien, la gente bien sabe lo que a mí me fue.
2: Ahora, sí le dieron el suficiente tiempo de leche
1: para beber, o sea, pues la neta.
2: ¿Para hacer la rola?
1: La neta, Daniel.
0: No sé lo que te digo.
3: No dudo que la haga él de todas formas.
2: Ahí te dicen, ahorita en media hora la cantas.
1: No, eso sí no.
0: El momento media hora antes diciéndole al chat pipipi, ¿no?
1: Conforme. Oye, y de hecho no, porque en la base con la que canta, abajo viene una voz que le está ayudando a que no se le olvide la...
0: Sí, se oye.
1: Hay una voz abajo que le ayuda a él a no perder el tiempo ni el ritmo y a que no se olvide la letra.
0: Tantito reverb, ¿no? A su voz y para que no se oyera.
1: No, pero eso, lo de la reverberancia, eso sí es responsabilidad del ingeniero de audio de la mañana.
0: Claro.
1: No le costaba nada, viejo flojonazo, ponerle tantito efecto a la voz del...
3: Pues es que nomás está acostumbrada a la voz de la chamba.
0: Bogueto, llevar tu equipo y ahí...
1: Obvio, que te... Ándale, o ser como el Remy, llegar y borrar todo y meter tu propia consola.
3: Lo que sea, pero hubiera hecho nomás.
0: Y todo esto sucedió.
2: Pero,

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2: Son las 7:55.
3: 8:05.
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1: Vamos, Chin Corazón.
2: Las 8 de la mañana con 4 minutos, mi querido gallito.
1: Acabando esta canción, viene el Ganalana 55 51 668 929.

0: papá, billete.
1: Ay, billete, la que buena, y se gana con conocimiento musical, general y actual. Pues
2: ese
1: que estás con todo.
2: Se fue.
1: Hay que jugar ahí marcando 5551668929, pero el premio no es parte nuestra. Bueno, en parte sí lo damos nosotros, pero lo entrega
0: Cumbia Live.
1: Cumbia Live, se mueve con el varo para toda la gente que gana el día de hoy en el Ganalana. Vamos a buscar llamadas 5551668929. ¿Listos para jugar?
3: ¡Listos!
1: Bueno.
4: Bueno, bueno.
1: Hola, ¿quién habla?
4: Miguel.
1: Dice, soy yo el Gus otra vez. Oh. ¿Qué onda, Miguel? ¿Listo para jugar?
4: Sí,
1: muñeco, vas por tus primeros 100 pesos. Ponte abusado, es pregunta del mamucho. Bienvenido.
2: Mi vida, pregunta de cultura general de valor de 100 pesitos. ¿Estás listo?
4: Sí.
2: Dime, por favor, ¿cómo se llamaba el pintor y artista mexicano que era la pareja sentimental de Frida Kahlo?
4: ¿Quién era? Diego Rivera.
2: Sí, sí, sí. ¡Es correcto!
1: ¿No era Diego Verdaguer?
2: No. Ese era el de Amanda Miguel.
1: Ay, me equivoqué.
2: Estás confundiendo a Amanda Miguel con
1: Frida Kahlo.
2: No se parece.
1: Nada. Buenos días. Hola. Gracias.
4: Buen día, buen día.
1: Frida Kahlo. No soy Amanda Miguel. Ay, no, qué miedo. Carnal, vas por 200. Hoy te quedas.
4: Vamos por 200.
1: Por 200 pesos, Marita Bond tiene algo muy especial para ti.
3: Ahí te va, vamos a hacer tantito cálculo mental para que no te vean la cara el día de hoy. ¿Estás listo?
4: Vamos, vamos.
3: Échale nomás. 9 por 2 por 9.
4: 162.
3: ¡Eso! ¡Rapidito!
1: ¡Wow, morro! Yo me quedé en el 9 por, ya no entendí lo demás.
3: 929, la mejor estación.
1: ¡Qué bonito! Hermano, llevas 200, no has perdido el comodín, vas por 300 o ahí te quedas.
4: Por 300.
1: Te pasó el gallo Martínez por 300 pesos.
0: Mi rey, te doy una palabra, me cantas una canción donde venga esa palabra. ¿La quieres fácil o difícil?
4: Gallito bebé, por favor, por favor, ponme la facilita.
0: ¡Amor! Gallito bebé. Amor, ahí te va, te la voy a poner bien facilita. Dímela cantando con la palabra. ¿Cuándo? ¿Cuándo?
4: Dime cuándo es tú, dime cuándo es tú, dime cuándo es tú hasta volver.
3: Ajá.
2: Dos.
0: ¿Qué más?
1: ¿Qué más?
4: A ver,
1: yo digo que sí, ¿no?
2: Yo había pensado en la de cuándo volverás, amor.
0: Yo en la de cuándo te veré otra vez.
1: O sea, sí, pero la que cantó estuvo bien, ¿no?
3: Sí, obvio.
2: Sí, yo sí se la daría por buena.
0: Más porque le hizo, ajá.
4: Ajá.
2: Ok, ver, entonces, ya hay dos votos a favor.
1: Sí.
2: Falta uno.
0: Ya dijo
2: Marita Bon y Gallo, ¿están de acuerdo?
3: Yo sí, la neta.
2: Ya, con eso ya, felicidades.
1: Fue la primera que dijo que sí, ella.
3: Sí.
2: Ah, perdón, es que no la escuché. Es que habla bien, con sí, mucha ternura, claro. Mi atención, Marita Bon.
3: Estaba en los coros. Ajá.
1: Ok. Hermano, llevas 300, aún conservas comodín, vas por 400 o ahí te quedas.
4: Vamos por 400.
1: Por 400, ¿cómo se llama y quién la canta? Adivina la canción.
2: Cinco, cuatro,
4: no, esa sí, no.
2: Tres,
1: ¿Quién?
4: Dos, no me la sé.
2: Uno,
1: hermano, es calibre 50. Es barquillero.
2: Ahí es donde la puerca torció el rabo.
1: Ya perdiste el comodín, quieres más tiempo. No, ya no puede ser. Te voy a dar otra rola. Venga, listo, abusado. Te voy a poner muy fácil. Pero nada más porque me caíste bien, ¿va?
4: Vale, vale.
1: Dime cómo se llama y quién la canta. Nene, adivina la canción.
4: Cristian Nodal.
2: Cuatro. Tres.
4: Ay, ¿cómo se llama?
2: Dos.
4: ¿Quién era él?
2: Uno.
1: Papi, la neta.
0: Ay, me puse sexy.
1: Botella tras botella ando buscando.
4: Botella.
1: Olvidarme de ella, hermano. Que conste que no fuimos nosotros, ahora sí fue tu desplazamiento mental el que no te permitió. Pero bueno,
4: sí.
1: No te preocupes, puedes seguir jugando todas las veces que tú quieras. Eres un campeón, esperamos tu llamada nuevamente, va.
4: Gracias.
0: Adiós, gordito.
2: Adiós, gallito, que te vaya bien.
3: Sin Yolanda.
2: 8-12.

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1: Seguimos jugando por la lana. De 100 en 100 se ganan miles aquí en La Que Buena. Vamos a llamar a Telefónica. Buenos días, ¿quién habla?
2: Buenos días.
1: Hola, ¿cómo Ángel. Te llamas? Angelito, ¿de dónde nos llamas?
2: De aquí, de Chimalhuacán.
1: Ángel, ¿cuánto te quieres llevar más o menos?
2: Ah, lo que me dejes ganar.
1: Hermano, no soy yo. Es tu conocimiento el que te hace triunfar o fracasar.
2: Ah, está bueno.
1: Cuento contigo para que te lleves al menos un 2000, ¿va?
2: Ya está.
1: Por 100 barotes, pregúntale al Mamucho. Adelante.
3: Mencióname por lo menos a uno de los dos compositores, porque fueron dos, pero con que me menciones uno te la doy por buena. Por lo menos uno de los dos compositores del himno nacional mexicano.
2: Francisco González Bocanegra.
3: Cuatro. Es correcto. Y el otro, Jaime Nuno. Muy bien, papá.
1: Esa pregunta de primaria, ¿qué?
4: No se la saben muchos, ¿eh?
3: Muchos no se la saben, papi.
1: Es cultura general, hijo. Pero bueno, llevas 100 pesotes muy bien, hermano, más por 200. Hoy te quedas, aún tienes, como di.
5: No se la saben, Luisito.
2: Vamos por 200.
1: Por 200, Marita Bone, está contigo.
4: Ahí te va, vámonos con un cálculo mental. La raíz cuadrada de 9.
6: Se está grabando la llamada.
4: Por 2 más 9.
7: Espérate, repites la tía que salió justamente cuando dijeron se está grabando la llamada.
5: Se está grabando la llamada.
4: Raíz cuadrada de 9 por 2 más 9.
8: 5.
2: 15.
4: ¡Eso!
1: ¡Estupendo! Muy bien, carnal. Te llevas 200 varos, más por 300, hoy te quedas aún conservas, comodín.
2: Vamos por 300.
1: Te paso a Luis Martínez el Gallo.
5: Gordito, te doy una palabra, me cantas una canción, a donde venga esa palabra, la quiere fácil o difícil. Amor. Ahí te va. Ahí te va, gordito. Dímela cantando con la palabra. Lo.
2: Lo.
5: Lo.
8: Cuatro.
5: Lo.
8: Tres.
2: Lo.
5: Lo.
2: Lo.
5: No manches.
1: A ver, tiempo, no diga nadie nada. ¿Quieres más tiempo o quieres otra palabra?
2: Otra palabra.
1: Hermano, pero lo dudo. Conmigo te mecías en el aire.
5: También estaba la de, lo quiero morir y es un chiquillo que me corta las venas.
1: Un clásico de las maduritas, juro, lo juro,
5: lo juro,
1: lo juro, juro.
3: Había como 18 mil canciones con esa palabra, baby.
5: Pero bueno, no pasa nada, no pasa nada.
1: Y la de Cajuate Pitache. No, no, es que ese al lado vendían elotes.
5: Te lo pido, por favor. Pero bueno, no pasa nada, gordito. Ahí te va, te la cambio. Fácil. Venga. O difícil. Más fácil, gordo, más fácil. Dímela cantando con la palabra. Voy.
2: Voy, voy por la calle caminando hasta el fin.
1: No, ¿eso qué?
8: Uno.
1: Sí, no,
2: este es Juan Gabriel.
4: Sí, no, pero no va así. Mejor.
3: O sea, modificaste la letra. Hermano,
1: la cantaste mal, Cano. Ahora, la parte que dice voy, la canto bien. Ajá. Pero nada más dijo voy por la calle.
3: A ver, ¿me da una oportunidad de que la cante bien?
1: No.
4: Ay, sí.
1: ¿Tú le das oportunidad a la gente?
7: No.
1: ¿A partir de aquí vas a dar más oportunidades?
3: Es que si le damos.
1: ¿Sí o no,
3: buena,
1: Adrián? ¿Sí o
3: déjame
1: no?
3: Déjame te digo, Marita,
1: ¿le vas a dar
3: lo que pasa.
1: ¿Sí o no?
3: Es que mira, escuchar. Ahí te va. La ternurita de Marita es muy hipnotizante, pero los que ya perdieron Marita van a reclamar.
1: Estoy
3: si
1: preguntando
3: se lo damos por
1: a ti.
3: Buena él.
1: Mara no ha dicho nada. ¿Tú fuiste que dijo, le damos oportunidad?
5: Marita,
1: o
5: sea, yo, ¿tú qué dices, Marita?
4: Ay, es que yo digo que sí, la verdad. Por favor.
1: Por culpa de la Mara y la insistencia de Adrián. A ver, mijo, cántala bien. Una, dos, tres.
2: Desde voy por la calle platicando nuestro amor.
3: No, no, no, ya. Sí. De la mano.
4: Lo intenté.
3: Te faltó
4: intenté,
3: de la mano.
4: Perdóname.
3: Platicando con mi amor. O sea, no, no hay cómo ayudarte, carnal. Suerte para la próxima. Mañana puedes seguir participando.
5: Ah, de veras.
1: No manches, de veras.
5: Vamos a la pausa, regresamos. Hoy al volver el tema del día. ¿Este Pérez se cuelga de la fama de Firme o crees que gane porque el barrio lo respalda?

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2: Las 8:24.
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0: 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Son las 8:41.
1: Son 8:41.
0: 19 minutos para que sean las 9 de la mañana. Recuerda que a las 9 tenemos las maduritas en

0: improvisación, me encanta. Están para arriba, para arriba, para arriba.
1: Ensayamos todo el fin de semana.
0: Todo el fin de semana.
2: Cuéntanos todo, mi querida Ivette.
0: Lo salió muy bonito, Coco, Gallito, Mamut, Marita. Gracias por recibirme. Oigan, pues, esto del amor, qué bonito es el amor. Y resulta que don Alex Lora, que estuvo por aquí hace unos días, aquí en las instalaciones de Radiópolis y en La Qué Buena, pues celebró este ansiado concierto para celebrar sus 58 años como parte del Tri, de la formación de este grupo. Pues imagínense, ya va para los 60 años tan solo este grupo que se ha posicionado pues en todos estos años en el gusto de la gente, del pueblo. Sentimos ya a Alex Lora como patrimonio nacional, ¿no? Donde esté, pues la gente le pide fotos, que les grabe, porque es muy peculiar lo que ha hecho con su carrera, y además ya ha traspasado generaciones, clases socioeconómicas, ¿no? Porque pues antes, claro, se veía como que era ay, del pueblo o para cierto grupo, y ahora pues no, es él.
3: Es universal.
0: Es universal.
1: Dice la Ivette que ya está rucaleto el Alex.
0: No,
1: 60 años.
0: 60 años, bueno, pues.
2: No, pero de carrera, ¿no?
0: De carrera, 58 de carrera.
2: O sea, ¿a los cuántos empezó?
0: Pues chavito.
2: Como a los 30, yo creo.
0: O sea, súper chavito. Pero además de conmemorar esta gran fecha, de celebrar un aniversario más del Tri de toda la banda, pues además 46 años de matrimonio con su domadora.
3: Conchela.
0: Conchela Lora. O sea, lo que se vivió en el Palacio de los Deportes este fin de semana fue muy especial para celebrar la música, celebrar la trayectoria, celebrar todos los éxitos del Tri. El público entregadísimo, pero ya casi al final de este concierto, ajá, se colocó en el escenario, pues miren, bien bonito, una mesa con mantel blanco, flores, apareció el monseñor de la Basílica de Guadalupe, y ahora sí vamos a misa, ¿no? Después de rockear, vamos a la misa.
4: Mira, salgan todos los 73 picados. Años tiene el señor.
0: 73, fíjate.
2: No, ¿verdad? El señor.
3: O sea que empezó según, a los 15.
2: Según las escrituras tiene 2026
4: años. O sea,
2: años,
4: Alex Lora.
3: Más 30, empezó, no, el Alex Lora empezó a los 15 y por eso ya tiene 58 años de carrera.
0: De trayectoria, o sea, súper chavito. Y míralo cómo todavía tiene mucho más
2: pues
0: energía.
2: Según yo sé, no sé.
0: Oye, pues, pero yo lo veo con más energía que muchos que conozco, ¿no?
2: Ah, a veces. No. Respeto.
1: ¿Qué pasa?
0: No.
1: Es muy temprano.
0: No había nadie en especial.
2: Solo estoy cansado. Así,
0: no había nadie en especial, pero ya ves, Baby Mix, tú que eres el bebé de aquí.
2: Oh,
0: más
2: este
0: energía,
2: sí.
0: Más energía, como el señor Alex Lora. Oigan, pues fíjense que en este momento tan especial, en donde renovaron sus votos, pues es que también que aguanten, ¿no? 46 años de matrimonio y además con alguien que compartes todo. Tu día, tu noche, tu trabajo, los ensayos, las giras. O sea,
3: es amor del güey.
1: Se lo traen cortito, déjenme decirles. A mí me tocó una vez hacer una entrevista con Alex Lora.
0: Cuéntame.
1: Y yo, muy bien, la neta, pero la chela se puso luego en medio. O sea, ni siquiera era entrevista con chela y nada más vi cómo le echó los ojitos.
0: ¿Cuál Florinda?
2: ¿Cuál esposa de Mayito?
1: Y lo trae bien cortito, entonces sí siento que puede ser parte del amor. Por eso ustedes traigan cortitos a sus hombres. O para que dure.
0: Lo de la domadora no es nada más porque
1: no,
0: sí.
1: No, neta, a mí me tocó, neta.
0: Serio, o sea, ahí está atrás, marcándole el paso.
1: Y yo que le iba a hacer caso.
0: Es que estás de acuerdo, Marita. Ajá. Si no se descarrilan, se descontrolan. Hay que estar pendientes. Pero, ¿qué les parece si revivimos este momento de lo que ocurrió en el Palacio de los
3: Por Estados? Favor.
5: Con profunda alegría y gratitud a Dios, te entrego este anillo, signo de mi fidelidad y mi amor renovado.
2: Se la rechifló.
5: Alex, con el mismo cariño que hace 46 años, te entrego este anillo, signo de mi fidelidad, de mi amor incansable, en el nombre del Padre, del Hijo y del Espíritu Santo. Bendito sea, Señor.
3: pero no entiendo por qué.
0: No entiendo por qué. A eso voy al debate.
6: ¿Cómo? ¿Por qué? ¿Porque no se ha divorciado en tanto tiempo?
0: ¿Por qué? ¿Qué aguante? Además, Alex ya había dicho que iba a pasar este momento.
3: No,
0: o sea,
3: se habló bonito, espiritual sobre eso. Y todo.
0: Además, si tú sigues a Alex Lora, sabes que es profundamente religioso, devoto de la Virgencita de Guadalupe. ¿Qué iba a ocurrir en este momento? Y por respeto, pero si vas a ver al artista, el artista es todo lo que representa, ¿no? También este momento bonito que está celebrando con otra de las grandes integrantes del Tri.
3: Católicos hasta las cachas, los dos.
1: No sé si grandes, Ivette, la verdad, pero si ya se las sábanas, ¿para qué se cobijan? Sí, de por sí no están festejando un aniversario. Ustedes van a un concierto del Tri, van a ver a Alex Lora y a Celia Lora dándose unos agarrones en el escenario. Entonces, ¿es eso o son unas palabras bonitas que le cambien tantita? No pasa nada.
0: Pues sí, además.
6: Que se calle, que se pongan a cantar.
0: Les gritaron.
4: Para el público que va dirigido es de esperarse, porque prácticamente estamos hablando de que a la banda le gusta lo pesado, le gusta llevarse duro y le gusta tirarse con todo.
6: La mañanera.
4: Por ejemplo, ¿no? O sea, el público del bogueto, ¿no? Que también es otro público, así como el público de la cumbia es otro público.
0: Pero
4: entonces,
0: ¿estás de acuerdo que nada les parece? O sea, el público llegó un punto en que nada te parece, ¿no?
1: Claro.
0: Porque sí, porque no.
6: En exclusiva, Ivette Parga Ávila dice que el público es inconforme en todo el momento.
0: No, pero siempre hay como algo, ¿no?
1: Porque Ivette dice que no le echamos ganas al trabajo, que es muy temprano.
0: Todo eso. Oigan,
3: siempre hay alguien al que le va a sacar gordo.
0: Oye, ya dije todo eso.
4: Sí. Yo creo que más bien a nadie vamos a dejar conforme, ¿no? Que esa es otra de las historias. Habrá quien de su público se haya dicho, ah, qué bonito. Y habrá quien haya dicho,
6: seguro,
4: ya entonado, ya borracho, porque también quién sabe en qué momento.
0: Es que ya fue
4: ocuparon,
0: casi al final.
4: Porque
0: sí,
4: justo
0: ya fue
4: eso.
0: Casi al final.
6: Ya, o sea, todos bien briagos.
4: Nos ha tocado, creo que a muchos, en 15 de septiembre o en ciertos eventos, que cuando ya al final la gente ya está tomada, hasta uno le andan reventando la Mauser.
3: Por los humos del alcohol, gallito.
4: Pues sí, que es que porque les tengo que decir que no van a venir unas figuras, volteen a ver las pantallas y no pasaban el video, ¿te acuerdas, Padilla?
3: Sí, fue un momento de frustración, pero luego hablaremos de eso.
0: Pero, oye, ahorita no estamos hablando de eso, dice.
3: Es que me dieron una misión muy importante, pero no me apoyaron.
4: Cancelaron
3: con
4: el elenco, le pidieron cancelar un elenco porque no podía asistir
0: y
4: a
0: que
4: cierto
0: le
4: evento.
0: A Mamut,
4: le tocó al Mamut.
3: Sí. Pero no me ponían el video.
4: El problema es cuando dijo, vamos a ver el video.
0: Y
4: empezaron a chiflar a
6: Mamut. Jamás.
3: Mi mamá recibió bofetadas hasta el más allá.
0: Oye, eso se presta. No creo que Alex Lora se haya ofendido porque sabe cómo es su público. Lo que sí, pues pasó este episodio y ya ahí ya quedó en redes sociales y siempre va a haber reacciones como buenas, como hate, como todo, ¿no? Entonces, pues ahí queda, les dejo la anécdota, pero yo creo que sí, está bonito. Ahora no sé si era el momento para renovar tus votos, ¿verdad?
1: Es un abuelito que se extendió. No, se extendió demasiado, la neta. Yo sí dije, está bien un ratito, pero después ya decías, bueno, ya, que viva el rock and roll.
6: Bueno, ya no nos extendamos demasiado tampoco.
1: Cámara. Pero, vámonos, no, también nosotros.
0: Vámonos, pues.
4: Síganla en sus redes sociales.
7: Síguela en todas sus redes sociales como @ Ivette Parga.
8: ¡Este güey, anillo, viejillo, guadillo!
3: ¡Estoy casado!
4: Gracias a la gran cadena que aquí se desconecta, se van a quedar con su contenido local, Guadalajara, Puras Buenas, Ciudad de México. Hoy tocan Retromaduritas.
3: 8 minutos para que sean las 9 de la mañana.
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9: Son las 8 de la mañana con 56 minutos, excelente inicio de mes, excelente 1 de agosto. Con todas las energías y a través de la que buena 94.3, nosotros te inyectamos la actitud positiva y te deseamos un mes exitoso. Aquí está la bichota, aquí está Carolina Giraldo con el tema Si Antes Te Hubiera Conocido. 8 con 57 minutos, excelente fin de semana, sabadito.
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2: Ahí te va, chiquitita preciosa, y va para ti, mi amor.

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1: Las 9:05.
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0: mañana con 6. Buenos días, muchachos. ¿Cómo está la generación de ya tomo de todo, pero todavía me siento bien? ¿Va? ¿Qué tocó el día de hoy? Tomar omeprazol, ¿va? Aspirina forte. ¿Qué tocó tomar el día de hoy? Vinagre de manzana, que no sepa qué es, pero pues por si acaso, ¿va? Ya ven, pues que cuando uno llega a cierta edad, toma uno de todo, ¿va? Hasta de lo que te dicen, anda tomando uno, ¿va? ¡Qué gusto saludarles! Oigan, en ese rico sábado, ándele pues, ya estamos en este sabadito, sabadiux. Sábado primero de agosto, bienaventurados usted y yo que estamos arrancando otro mes más. Siéntase afortunado, siéntase agradecido porque estamos estrenando mes, porque julio ya se fue, ya quedó atrás, ¿no? Así como quedó. Espero que así hayan quedado también las cosas que no nos haya gustado del mes anterior, las cosas que duelen, las cosas que quizás no pintaron del bien en el mes anterior. Espero que ya hayan quedado atrás. Con la mirada en nuestro día a día, con la mirada de frente, en el momento, en el día de hoy, ¿verdad? Comprometidos a que el día de hoy será un día mejor. No vamos a hacer un buen comienzo de este mes de agosto. Recuerden que no es agosto, sorpréndeme. No, agosto no te va a sorprender. El que nos vamos a sorprender somos nosotros, ¿no? ¿Cómo vamos a hacer esos cambios? ¿Cómo se va a notar la diferencia entre un mes y el otro? Con las cosas que nosotros hagamos. Con el cambio de actitudes, con el cambio de rutina, ¿va? Cuando nosotros comenzamos a hacer cosas nuevas, surgen cosas nuevas. Pero si seguimos haciendo las mismas cosas todos los días, tomando la misma actitud todos los días, no esperes resultados diferentes. Estamos haciendo exactamente lo mismo. Y así podrán pasar todos los meses y van a hacer lo mismo. Y así van a pasar todos los años y va a ser exactamente lo mismo. Los meses se notan diferente cuando comienzas a hacer cosas diferentes. Así que hoy es un buen comienzo. Agosto ya está aquí. Ya sé que tú decías para el siguiente mes. Ya llegó el mes, así que espero que ya seas pues ahí determinado, determinada, ya definas qué es lo que vas a hacer en este mes de agosto, te propongas y lo hagas. Soy Yasmín Trinidad La Cebra. Ay, dispense usted, señor operador, pero viera que no sé, yo me siento como que ahora sí aplica la frase de dormí, pero no descansé. Ay, ya sé que me escucha rara, ¿va? Sí, yo también me escucho rara. No, es que ya no estoy para esos trotes. Ayer me dijeron, te vamos a invitar, Cebra. Dije, pero que sea de las 6 de la tarde en adelante. No, la reunión es a las 10 de la noche. Ay, no. Ya no soy para esos trotes, le dije. Y yo creo que eso sí, ¿eh? Hoy aplicó eso de dormir, pero no descansé. Mi cuerpo no descansó, señor operador. Ay, sí, no. Jamás vuelvo a hacer esas cosas, ¿eh? Ya no tengo 20. Bueno, muchachos, ya. Deje de quejarse, Cebra. Ya. Dijera mi abuela, el que tenga buen gusto, que tenga buen placer, ¿vale? Estamos aquí, que es lo importante. Ya estamos en este sabadito. Y recuerda que los sábados son especiales. ¿Sí? ¿Por qué? Tenemos programación diferente. Arrancamos con las más pedidas de la que buena en este momento. A partir de las 10 de la mañana comenzamos con los mini conciertos de la que buena. Y por la tarde, a partir de las 7:30 de la noche, ya sabes que tienes un espacio conmigo para disfrutar de los especiales de la que buena. Así que acompáñame en la programación de este sábado. Sin más preámbulo, sin más merequetengue, Cebra, vámonos con la posición número 10, señores, a conocer las 10 canciones más solicitadas durante la semana. Piso número...
1: Número 10.
0: Ay, en el piso número 10, si no has dedicado esta canción es porque definitivamente no tienes unos ojitos bellos. ¡Ah! Ah, y si no la has dedicado, dedícala, ¿eh? Se llama Ojitos Bellos, es Grupo Frontera. Posición número 10.
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1: Las 9 con 14 minutos, 9 de la mañana con 14, conozcamos la posición número.
0: Número 9.
1: Y vámonos, vámonos, que ya estás en el conteo de las más pedidas de la semana. Se llama En Coma Inducido, es banda Los Recoditos, piso número 9. De este sábado, buenos días. Así arrancamos agosto con buena música.

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1: Ya las 9 con 17 minutos, 9 de la mañana con 17 y estamos de regreso a través de la que buena 94.3. Déjame mandar saludos. Oye, tenemos festejados en este primero de agosto. Hoy celebramos a Santa Esperanza, así que felicidades a todos aquellos que lleven el nombre de Esperanza. Muchísimas felicidades, ¿va? Un abrazote especial a todas las que llevan Esperanza, ¿no? ¿Cómo les dicen? Esperancita, ¿no? Peri, nah. Tengo una hermana que se llama Esperanza, señor operador. Y era la esperanza de que iba a ser varón y nada. Mando saludos ahí a mi hermana Esperanza, que nos están escuchando, ¿va? Un abrazote ahí para la más peque de la casa. También aprovecho para saludar a la gente que ya está trabajando. Hay bandita que por ahí anda ya en la jornada de este sábado. Un abrazote especial. ¿Cómo están? ¿Cómo amanecen? Espero que súper bien, ¿no? Saludotes también a los que ya están en la oficina, a los que están en el negocio, en el taller, ahí en el local, a los que están haciendo talacha, a los que andan en el taxi, en el colectivo, a mis amigos ruteros, buenos días. Toda la gente que ya anda trabajando desde temprano, buenos días, muchachos, excelente mañana. Gracias por estar con nosotros a través de la que buena 94.3. Saludos a los festejados de esta fecha. También aprovecho para mandar unas felicitaciones así rapidín, señor operador, para mi buen amigo, ahí para Alexis Salazar Manuel, que el día de hoy está de manteles largos. Fíjate, no sé si este hombre anda por acá o dónde se encuentre, ¿no? Este es como el viento, de repente anda por acá, de repente anda por allá, o sea, no se sabe ni de dónde es, ni de dónde anda. Pero donde quiera que nos andes escuchando, Ale, te mandamos un abrazo. Feliz cumpleaños para ti, larga vida, que Diosito te siga concediendo muchos años más y que disfrutes de cada momento, de cada instante, ¿no? Larga vida para ti, amigo. Te mando un abrazote grandotote donde quiera que te encuentres y donde quiera que vaya a ser la fiesta, porque seguro pues va a haber fiesta ahí con motivo del cumpleaños de Alexis, ¿no? Saludotes ahí para Alexis Salazar Manuel, que el día de hoy está celebrando su cumpleaños. Son las 9 con 19, vámonos con la siguiente posición. Ya la tenemos lista. Piso número...
0: Número 8.
1: Ay, se vienen los huracanes del norte. Soy de... Se llama Frontera del Sur. Vaya cancioncita esta, ¿no? O sea, somos por ahí populares con esta canción de los huracanes del norte, ¿eh? Vaya que menciona a todo el estado de Chiapas. Y aquí te la dejo, se llama Frontera del Sur, piso número 8, de las más pedidas de la que buena.

0: hacer? ¿A poco somos bravos los chiapanecos? Pues somos bravos, señor operador. Dice, empezando con la Zura, que es bien brava. Ay, no se haga, usted también es bravo, ¿ah? ¿Eh? Dice aquí los huracanes del norte, que en Chiapas hay gente brava. Bueno, ahí se la dejamos. Son las 9 con 23 minutos. Vámonos con la siguiente posición, número...
1: Número 7.
0: Me gusta que hay ritmo, ¿eh? Me gusta que esta vez sí supieron escoger las canciones. La solicitaron bien. Vámonos con la posición número 7. Es Grupo Cañaveral y Kalimba, se llama Lágrimas de Escarchas. Buenos días, chicos. Aquí andamos en el conteo de las más pedidas de La Qué Buena.

0: número 7. 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
9: Nos encontramos de regreso. Ya son exactamente las 9 de la mañana con 30 minutos. Ya andamos dentro de la media. Buenos días, chicos. Buen provecho para los que están disfrutando de los sagrados alimentos. Continúas escuchando Las Más Pedidas de La Qué Buena, el conteo de las 10 canciones más solicitadas durante la semana. A partir de las 10 de la mañana comenzamos con los mini conciertos. Tú eliges el artista o la agrupación y nosotros complacemos con el mini concierto. Tú decides, ¿no? ¿Qué rola? ¿Qué canción? Por ahí nos puedes escribir a través del WhatsAppero, nos puedes dejar una nota de audio al 966-6620621. Coméntame qué artista, qué agrupación quieres escuchar en los mini conciertos. A ver, tengo por acá. Dice. Ok, saludos para el buen Farrera. ¿Qué onda? Ah, ya sé quién es, ya me acordé, oye. Que por cierto, no sé qué le hice que no me habla, ¿eh? No sé qué le hice que no me habla, señor operador. ¿Usted le hizo algo a este hombre que apellida Farrera? ¿Usted le hizo algo porque ya no se escribe algo? ¡Te debo! No, ¿verdad? Ándale, el que anda allá del otro lado del charco, ¿ah? Ándale, no sé qué le hice, señor operador. Algo le hicimos, ¿va? Bueno, hay que nos diga. Vámonos con el siguiente tema musical. Nos vamos con la posición... Ay, ya casi acercándonos, oye. Vamos a conocer la posición número...
0: Número 6.
9: el Robert Farrera, que nos anda escuchando, ¿eh? Yo sé que nos tiene a todo volumen ahorita. Vámonos con el siguiente tema, se llama La Buena. Es Karim León en la posición número 6 de esta semana.

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1: Son las 9:34, 9:34. Por ahí escuchamos la posición número 6 de esta semana y ya acercándonos a los tres primeros lugares y las tres canciones más solicitadas durante la semana. Antes de conocer la posición número 5, voy a aprovechar para mandar saludos ahí a las personitas bellas que nos andan escuchando desde casa. A los que el día de hoy les tocó hacer talacha, pero desde casa, ¿va? Saludos ahí para el primo Cristian, que nos anda escuchando allá en el terrero. Hoy le tocó hacer talacha en la casa, ¿va? Hoy le tocó lo más pesado. Saludos especiales para él. Saludos también ahí para mi mamá bella, que por cierto, hace unos días estuvo de manteles largos y ni invitó el caldo de gallina. ¡Qué bárbaro, eh! Ni la patita de la gallina por lo menos nos hubiera guardado, ¿va? Ya de perdis, aunque sea el chaco de la gallina, nos hubiera dado. Saludos ahí para mi mamá bella que nos anda escuchando ahí en el terrero, ahí disfrutando de la programación en esta hora de la mañana. Quiero pensar que han de andar con el quehacer del hogar o ya preparándose para la hora del desayuno, ¿va? Si andan desayunando, buen provecho. Saludos especiales, espero que le haya pasado bonito el día de su cumpleaños, ¿eh? Y si por ahí, pues para el próximo, ¿va? Que se arme ahí aunque sea la partida de pastel. Saludos especiales y también aprovecho para saludar ahí a Mamachelo. Si por ahí nos anda escuchando, también le mandamos el saludo, ¿va? Ahí en el terrero sintonizándonos. Un abrazo para la familia Gutiérrez Rivera que nos están sintonizando. Gracias. Que tengan bonito fin de semana, familia. Que tengan un bonito sábado, un bonito arranque de mes. Vámonos con el siguiente tema. Vamos a conocer la posición número...
0: Número 5.
1: Y sí, son los chicos de Banda Macho. Se llama El Mandil, en la posición número 5 en esta semana.

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0: estamos de regreso, son las 9:43, 9:43. Estás escuchando las más pedidas de la semana y ya casi andamos cerquitita de la posición número 3, número 2 y conocer la posición número 1. Oigan, no se les olvide que a partir de las 10 de la mañana arrancamos los mini conciertos de La Qué Buena. Tú eliges el artista o la agrupación y nosotros te ponemos hasta 3 canciones de ellos, ¿va? Comunícate conmigo a partir de este momento porque en punto de las 10 arrancamos los mini conciertos de La Qué Buena. Voy a mandar saludos allá a los chicos que nos andan escuchando ahí en Tonalá. Un abrazo ahí a mis amigos que están en la Colonia del Valle, por ahí escuchándonos. Buenos días, saludos a la gente de la Colonia San Ramón, también les mandamos un abrazo. Bendecido día, chicos, bonito fin de semana. Ya estamos listos, ¿va? Bueno, vámonos a conocer la posición número...
1: Número 4.
0: Vámonos con el tema. Son los muchachos de parranda. Son las 9:44. Piso número 4.
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0: número 4.
1: 13 minutos. 13 minutos y darán las 10 de la mañana. Que no se les haga tarde. Vámonos a conocer la posición número.
0: Número 3.
1: Ay, piso número 3 esta semana. ¿Quién está? Yo digo que ir a un concierto de estos dos es como revivir los mejores años de la arrolladora banda Limón. Sin duda, señor operador, digan lo que digan, pero cada vez que uno disfruta del concierto de Josy Cuen y Jorge Medina, pareciera que estuviéramos viviendo los mejores años de la arrolladora banda Limón. Aquí les dejo este tema, es Josy y Jorge Medina, se llama Ya no te buscaré. Posición número 3 en esta semana del conteo de las más pedidas.

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1: Nos vamos a una pausa. Regresamos.

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4: Ay, qué rápida estuvo esa pausa, oiga. Vámonos pues con la posición número...
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4: Piso número 2, chicos. Y estamos a nada de conocer la posición número 1. Vámonos con algo de Alfredito Olivas y Carlos Rivera. Se llama Tu amor es mío. Vaya fusión de estos dos grandes intérpretes de la música. Y vaya tema que han sacado. Aquí se las dejo. Piso número 2 del conteo de las más pedidas.
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6: Chicuelos, hemos llegado a la parte final de este conteo, a punto de conocer la posición número uno. Sí, señores, la posición número one, número uno. Y sí, tengo saludos antes de irnos con el tema. Dice, saludos para Tere de la cafetería Tita. Órale, saludos, pues. Oye, Tere, por ahí, no sé si es Tere, no sé quién es mi amiguita que me anda escribiendo. Por ahí que nos comenten si también laboran los domingos, ¿no? Para ver si nos echamos la vuelta el día de mañana. Coméntenme, chicos, si laboran el día de mañana o solamente los días de semana. Ahí me dejan el mensaje, ¿no? Los amigos de la cafetería Tita. Coméntenme si laboran los domingos para que vayamos a echar la vuelta mañana, señor operador. Mañana dominguito, ¿ah? Hay que nos digan los amigos de cafetería Tita. Saludos, escuchándonos aquí justo en la entrada del municipio de Arriaga. Aquí justo en la entrada de nuestra ciudad, señor operador, está cafetería Tita. Coméntenme si también laboran los domingos, chicos.
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6: con 58, despedimos el espacio. Tienes una cita el próximo sábado en punto de las 9 de la mañana para llevarte lo mejor de Las Más Pedidas de la que buena. Saben que no nos despedimos porque se nos viene la hora de mini conciertos y estamos más que listos a partir de las 10 de la mañana. Mientras tanto, conozcamos la posición número...
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6: ¿Quién viene en la posición número uno? Nuestro paisano, el señor Julión Álvarez, con el tema Llévala a la Luna. Ay, joyita de rola. Y aquí se la dejo. Piso número uno de esta semana. 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
10: Son exactamente las 10 de la mañana con 5 minutos. Arrancamos los mini conciertos de La Qué Buena. Vámonos con el Divo de Juárez. Aquí suena y suena La Qué Buena.
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0: Ya andamos dentro del cuartito de la hora. Son las 10 de la mañana con 16 minutos. Ya nos pasamos el cuartito, 10 con 16. Seguimos avanzando en este rico fin de semana. Buen sábado. Y sí, muchachos, continuamos en los mini conciertos de La Qué Buena. Voy a mandar saludos, dice por acá. Hola, feliz, dice, feliz día, dice. Saludos a la familia Baltasar Morales, acá en Zanatepec. Un mini concierto de los Acosta, porfa. Gracias, Ebrita. Va, que va. Vamos a complacer entonces con un mini concierto de los Acosta. Saludos a la familia Baltasar Morales, allá en Zanatepec, Oaxaca. Hasta allá nos andan escuchando. ¡Qué alegría, familia! ¡Buenos días! Allá en Zanatepec suena La Qué Buena. Ahorita vamos a mandar el tema, ¿sale? También aprovecho para saludar a don Mario Ernesto, que nos anda escuchando aquí en casa, disfrutando de la programación en esta hora de la mañana. Gracias, ¿eh? Saludotes pues ahí para don Mario Ernesto, que está escuchándonos en este rico fin de semana. Vámonos con el siguiente mini concierto. ¿Quién se viene? Pues nada más y nada menos que... es don Joan Sebastián. ¿Escuchas los mini conciertos de La Qué Buena?
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6: Son las 10:26. Vámonos con algo de los Acostas. Estás en los mini conciertos de La Qué Buena.

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2: Son las 10:38 minutos, 10:38. Continuamos en los mini conciertos de la Qué Buena. Ya tenemos la siguiente. Sí, ya tenemos el siguiente. El siguiente artista que estará con nosotros, dice por acá. Gracias por acordar.

trata de poner las rolas de mi grupo favorito, Los Acostas. Bendiciones. Pues que nos la pidieron, oye, y por ahí complacimos, ¿no? Saludos a todos a quienes les encantan los temas musicales de Los Acostas. Bueno, ahí mandamos el mini concierto. ¿Ya tenemos listo el siguiente? Más que listo. Bueno, vámonos pues, porque desde la Concordia, señores, para el mundo, en los mini conciertos de La Que Buena, ¿quién está con nosotros en esta mañana? Es Julián Álvarez en los mini conciertos de La Que Buena.

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1: Son las 10:46. Vámonos con el siguiente mini concierto a cargo de Tierra Cali. Regresamos. Aquí suena y suena la Qué Buena.

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1: Son exactamente las 11 de la mañana en punto. Nosotros ya despedimos el espacio.
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1: Se ha terminado los mini conciertos de la Qué Buena. No olvides que el próximo fin de semana tiene cita en punto de las 10 de la mañana. Se nos vienen los bloques de pura música.
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1: Las 11 de la mañana con 5 minutos. 11 con 5. Vámonos con algo de los Titanes Durango. Y así arrancamos los bloques de pura música a través de la Qué Buena 94.3. Saludos para las cocineras del comedor Las Cazuelas, que están frente al hotel. Dice, están preparando los ricos caldos para mañana domingo. ¡Órale! Pues por ahí vamos a andar, ¿no? Ándale, por ahí vamos a visitar a las chicas del comedor Las Cazuelas mañana, ¿eh? Saludotes, pues un abrazo. Gracias por estar con nosotros. Feliz fin de semana. Bonito arranque de mes. Así comenzamos agosto.
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1: Son las 11 con 24 minutos. Sigues escuchando La Hora de Barra, los bloques de Qué Buena Música en este fin de semana.

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10: Andamos ya dentro de la media, pasadita, ¿no? 11:33. Vámonos con algo de nueva marca. Se llama Voy a Conquistarte en los bloques de Pura Música.

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1: Es el señor Alfredito Olivas con el tema Vete en la hora de barras. Son las 11:45.

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8: 7 minutos nos separan de las 12 del mediodía. Ya andamos en la recta final de los bloques de pura música. Recuerden que hoy por la tarde-noche tendremos los especiales, 7:30 de la noche, arrancamos con los especiales de La Qué Buena. Mientras tanto, vámonos con algo de Los Ángeles de Charlie. Se llama El Primer Tonto. Buenos días, buen sábado, así comenzamos agosto.

0: acompañado en la hora de barra, los bloques de pura música. Al ratito nos escuchamos a partir de las 6 de la tarde, arrancamos con los bloques de pura música y 7:30 de la noche nos vamos con los especiales de La Qué Buena. Soy Yasmín Trinidad La Cebra, gracias, disfruten de este sábado, gócenlo mucho, arranquemos bien el mes. Vámonos con algo de la senda norteña.
1: Y véngase por la senda.
0: Se llama El Mandado. Excelente tarde de este fin de semana.

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12: Son las 12 con un minuto.

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1: Son las 12 con 15 minutos.

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14: Son las 12 con 33 minutos.

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1: Es la 1:01.

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3: Es la 1:13.

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7: Es la 1:36.

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2: Es la 1:42.
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2: Son las 2:01.

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2: Son las 2:11.

0: Hola. Ahí estamos ya,
1: Ok, muy bien. Sigue adelante.
0: Ahora sí. Perfecto, mi buen señor. Ya estamos en vivo y en directo desde Plastilux en este hermoso sabadito y sábado 1 de agosto, arrancando el día de octavo mes del año. 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
2: Aquí mismo
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0: 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Ya hace tiempo. Ya...
2: Sí, así es.
0: 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Estamos otra vez fuera, ahí estamos ya.

0: Ok, ahí estamos ya. De repente, regresamos. Estamos en la este lavadito. 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Vamos a ver aquí si mi amigo quiere saludarnos. Hola amigo, ¿cómo te llamas? ¿Te gustan las pelotas? ¿Quieres una pelotita para que tengas una pelota más? Dime hola y tu nombre. ¿Cómo te llamas? Nada más tu nombre. ¿Cómo te llamas?
1: Israel.
0: ¿Cuántos años tienes?
1: 8.
0: Una pelotita que viene Erika, por favor, mi amigo que nos saluda en la radio. Los niños que nos saludan le damos un regalito. Porque nos gusta que nos visiten, perdón, nos gusta que nos visiten. Nos cae muy bien los niños de Plastilux porque son sin duda la presencia de Dios en la tierra, los que iluminan este planeta inocente. Si fuera, nos gusta tratarlos bien a los pequeñuelos. Ahí le va su pelota a mi amiga Erika, a mi amiguito que nos saludó a través de la magia de la radio. Venga el día de hoy, bienvenidos los niños, porque a ellos es el reino de los cielos. Y aquí le damos una pelotita, ahí viene tu pelotita, para que te la lleves a casita a jugar pelota en esta tarde calurosa. 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Ahí está tu pelota, ven amiguito, ven por tu pelotita. Ahí te va a traer doña Erika, pasa por tu pelota. 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Ahí va la pelota, él quiere otro color, dice mi amigo. Ahí está que la cambió por una verde, perfecto. 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Gracias, okay, adiós. Ahí está mi amiguito, dice gracias por su pelota, qué bueno que le gustó. Ahí se llevan sus amiguitos, usted también se viene con sus pequeñuelos. Aquí le damos un detallito, porque los niños son bienvenidos a Plastilux, niños y niñas. 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Saludos para la gente bonita del Istmo de Tehuantepec, Oaxaca, para los amigos de Corazones, de Conchalito, de Bernal Díaz del Castillo, de Anchería Salinas, a los amigos también de San Dionisio, San Francisco del Mar, de Iguatán, Reforma de Pineda, de Hidalgo, San Atepec, El Jícaro. Gracias por escucharnos, a todos ellos, a la gente del Istmo, a San Atepec también, por supuesto. 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Aquí está la vaquerita atendiéndolo también. Bueno, están todas las chicas, está Mary, está Brisa, ya regresó Brisa, bienvenida, también la tiene con una sonrisa. ¡Qué bárbaro, un aplauso para Brisa! Ya llegó la brisa y al rato viene la lluvia. Así que las damos para que venga Plastilux. 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Ya como la quiere el público, hasta le aplaudió a esta chamaca. ¡Otra vez, Giovanna, otra vez! ¿Cómo es, Giovanna? ¿Cómo es? Usted es el show de las chicas. El aplauso. Siempre están de buen humor y eso es bueno porque nos gusta atender a la gente. Ahí va, espérate, la voy a presentar. A ver, ahí va, ahí va. ¡Señores y señores! ¡Ya regresó Plastilux! ¡Brisa! Otra vez, vaya, ¿verdad? ¿El cumpleaños de quién? ¿De mi tocayo? Hoy cumple tocayo, sí, yo soy Ulises el hombre y eres Ulises el amigo. Con Ulises. Ah, ya terminó. Vamos a la pausa, regresamos, vámonos.
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9: Bueno, señoras y señores, ya son las 2 de la tarde con 24 minutos. Regresamos nuevamente. Enviamos micrófonos a tu centro comercial Plastilux en este sábado. Adelante.
0: Estamos de regreso en Plastilux. No se olvide que hoy es cumpleaños. Un saludo a don Ulises. Ulises, ¿qué se apellida? Zavala. Ulises Zavala. Que hoy cumpleaños, Ulises Zavala. Está tiernita, pequeñuela, una baby. Un choco, ¿qué? Choco, un choco baby. Saludos a don Ulises. Mi buen Ezequiel, el cumpleaños, un elemento de Plastilux, y le puedes poner un pedito de las mañanitas, no seas ingrato, por favor, ahí a don Ulises Zavala, que hoy cumple 82 años. Un pedito de las mañanitas, si puedes, ahí mi buen Ezequiel, por favor, te lo vamos a agradecer. Sí,
9: déjame buscarlos ahorita, la
0: perfecto, buscamos. Pero ahí tú, suelta, cuando tengas me la sueltas. Aquí estamos vendiendo. Don Ulises Zavala, que ya tiene como 40 hijos, 30 nietos, tuvo como 25 mujeres, 4 hombres. Ahí estamos, un saludo para don Ulises Zavala, las mañanitas, en cuanto tenga mi amigo Cheque. Vamos a soltarla para que se alegre el corazón, el alma, se le alegre la vida a este empleado de tu centro comercial. Pero seguro que siempre está atendiéndole, que siempre está ahí checando que todo esté bien y que hoy le deseamos que cumpla muchos años más. Venga, pero si Lucas, José Luis, me dice que tú la sueltas y yo me cacho, que le pongamos por 30 segundos la mañanita don Julio. Zavala. Zavala. Adelante, adelante. Aquí los esperamos a mis amigos y amigas. Bienvenidos. Nos estamos esperando y atendiendo con el placer de siempre, con un gusto enorme de atenderle el día de hoy. Entonces, aquí en caja, ahí está caja. Esta es la caja, amiguita. Esta vez sería la cajera, pues ya reaccionó, ya revivió.

0: ahí está don Ulises, ya. Ahí está don Ulises Zavala. El día que él nació, nacieron todos los... las botellas de cuartito, de a medio litro. Ahí estamos, pero no de agua fresca, ¿ves? Un saludo también de parte de todas las chicas. A ver, un aplauso para don Ulises, chicas de Plastilux. Ah, mira, la más emocionada de todas, ¿no? ¡Qué bárbara! Y los esperamos para que venga. Sí, ya sabes quién se emocionó más, ¿eh? ¡Qué bárbara! Todos esperamos para que venga. 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En esta bonita, bonita, hermosa tarde de sábado, ya 1 de agosto, estamos arrancando el mes de agosto y un gusto enorme saludarle, decirle que hay bocinas también. 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Hola, doña Erika, un saludo para las Barbies. ¿Tienen las Barbies, verdad? Las Barbies en Tonalá, Barbie 1, Barbie 2 y Barbie 3. Y también a las chicas de Pijijiapan. ¿Cómo se llama la de Pijijiapan? ¿Cómo se llama? No, Pijijiapan 1, Pijijiapan 2 y Pijijiapan 3. Y la colada Paola, ¿va? Esta de colada Paulita. 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Ahí está, que se va, como que se va ahí más cerca, ya creo que reacciona. Ahí estoy cerquita. Vamos a ver si es la señal. Ahí estamos ya, perfecto. Gracias, doña Erika, que es nuestro técnico de audio también. Qué bárbaro, esta muchacha la hace de todo. Aquí está el ventilador, chéquelo. Siempre me gusta que usted cheque. Imagínese, si se escucha fuerte a través de la radio, imagínese cómo se escucha en vivo. Cheque usted. Qué horroridad. Miren. Más fuerte. ¡Qué bárbaro!
1: ¿Cómo se siente el viento fuerte, enorme? Y ahí le va otra probadita. No es un avión. No es un helicóptero. No es una avioneta, no es un ciclón, es un ventilador de plástico. ¡Qué bárbaro! ¡Qué bonito! ¡Agradable! No quiero moverme de ahí. Pues estamos esperando gente de Tonalá, también saludos a toda la gente de Tonalá. Hace un rato mandé a la gente del Istmo de Tehuantepec, Oaxaca, ahora saludos a los amigos de Cabeza de Toro, de Paredón, de Boca del Cielo. Tengo muchos amigos de Boca del Cielo, de Cabeza de Toro también, en Paredón también, donde quiera, tengo saludos a Tonalá, a la gente bonita de El Manguito, de La Barra, de San Cayetano, de Ponte Duro. Un saludo enorme para todos ellos, para la gente de Hidalgo también, a la gente también que nos escucha en Vista Hermosa. La gente también que nos escucha en Durango, en Ignacio Ramírez, en Guanacastal. Un saludo enorme para todos ellos. Gracias por a la gente de Pistepec también. Saludos a toda la gente bonita de Piedritas, allá en Tonalá. Y la gente también, de por supuesto, de Arriaga, a todos los amigos de la línea del Pleito, el Arenal, de los amigos de La Gloria, de Nuevo Poblado, del Bosque, de la colonia Emiliano Zapata, a la gente de Bola de Oro, de la colonia Azteca. A los amigos también que nos escuchan allá en Villa del Mar, en Punta Flor, en Playa Aventura, a la gente de 5 de Mayo, de Agua Fría, a toda la gente de Calera, de Nicolás Bravo, que estuvimos hace poco ya también en celebración en Giral, a los amigos de San Pablo, de lo que es también San Antonio, a la gente de Cárdenas, de Nuevo Progreso, Nuevo Colosio, López Mateo, Danube, San Vicente, gracias por escucharnos. 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Está cantando el pájaro loco, se indica que se terminó el segundo bloque. Nos queda un bloque más, una pausa y regresamos a Plastilux.
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Gente bonita que nos escucha desde parte de Villapan, todo Tonalá, Arriaga y parte del Istmo de Tehuantepec. También saludos a los amigos de Jiquipilas, con lo que es Tierra y Libertad, Tiltepec. Gracias por escucharnos. Un saludo enorme a toda la gente del Istmo también. Gracias por siempre escuchar la señal de la, qué bueno, 94.3 en perfecta frecuencia modulada, que es el canal a través del cual le vamos a conocer todo lo que hay en Plastilux. 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
1: Márquele, viejo, vámonos.
2: Momentos a través de la que buena, ya son las 2 de la tarde con 47 minutos. Es un gusto saludarle en este sábado maravilloso que tenemos en este día 1 de agosto, comenzando el mes de agosto. Pásenla bonito. Vamos a escuchar al grupo Firme y Panda Carnaval. Nos cantan Aquí No Se Termina.

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7: Las 3 de la tarde con 40 minutos, es momento de escuchar a los Recoditos y nos vienen presentando el tema En Coma Inducido. Son exactamente las 3 con 41.

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1: Y bueno, señores y señores, son exactamente las 4 de la tarde con 2 minutos. Bienvenidos, es sabadito, son las 4 con 2 minutos y en estos momentos vamos a irnos con el estelar de hoy. Le corresponde a, bueno, recordando al gran José Manuel Zamacona, al señorón José Manuel Zamacona y sus Yonix. Así que prepárese porque en estos momentos iniciamos en el estelar de los Yonix. Y esto se titula Con el alma en la mano, 4 de la tarde con 2 minutos.
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1: Son las 4 con 17 minutos.

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1: Bueno, pues ya son exactamente las 4 con 18 minutos. Señoras y señores, no se les olvide que hoy estamos en el estelar de los Yonix, recordando a los Yonix, el señorón José Manuel Zamacona, un hombre que realmente... pues también dejó un legado importante con su estilo, con su música, y en este espacio, pues desde luego, lo recordamos, le rendimos homenaje a estos señorones, el caso de los Yonix, una agrupación que, la verdad, en los años 90, en los 80, tuvieron altas ventas, altas ventas, muy reconocidos de manera internacional. Bueno, a ver, un saludo para las cocineras del comedor, las cazuelas ahí por Don Quijote, y que están preparando los ricos caldos para mañana domingo. No, hombre, si ya me mandaron hasta video, ahí tienen, a escuchar.
2: Escucha caldo de pata con panza de las cazuelas.
1: Órale. Voy a llegar, Voy a llegar y vamos a ver si es cierto. Les mando un saludo a las chicas guapas. Ahí está borboreando, ahí está hirviendo ya el caldo de pata con panza. ¡Qué bárbaras, Un 10 para ustedes. Vamos a ir con el siguiente tema musical, siguiente bloque musical. Saludos a doña Lilian, que nos anda sintonizando ahorita también, con la buena vibra y con la actitud positiva. Vámonos, aquí está el siguiente tema, titulado Soy Yo, son los Yonix.
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2: Bien, señores y señores, son las 4 de la tarde con 33 minutos en este preciso instante. Es un placer saludarles nuevamente. Una tardecita rica y agradable para toda la banda que nos anda sintonizando a través de la Qué Buena 94.3 Cadena Internacional. 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
2: Bueno, pues ya son las 4:38. Estamos de regreso, señoras y señores, en el estelar de los Yonix. Espero que esté disfrutando de este espacio con estas rolas tan realmente hermosas, maravillosas. Y es que los Yonix se caracterizaron siempre por ser una agrupación sentimental, ¿no? Que le cantaba también el amor, que le cantaba desde luego a las historias de enamorados, que en 1970 comenzaron allá en San Luis, San Pedro, Guerrero, México. Considerado uno de los grupos más populares de México, Estados Unidos y Centroamérica y Sudamérica, Increíble lo que llegaron a hacer estos señorones que comenzaron en el año 1975, muchísimo tiempo atrás, ¿no? Que el señor José Manuel Zamacona, lamentablemente el 2021 perdió la batalla frente al COVID, pero que fue un hombre entregado, un hombre que dejó una huella imborrable con su estilo, con sus notas altas, con sus rolas románticas, ¿qué podemos decir, no? Y vamos a ir saludando para mi amiga Panchita, sintonizándome hasta las arenas. Voy a mandar un, desde luego, otro bloque musical de los Yonix. Por acá tengo la de Y Te Amo, Lágrimas Frente al Mar también, y el tema Ni Tu Amigo Ni Tu Amante. Vamos a complacer con esos temas musicales. Recuerda que puedes seguir pidiendo tu rola al 966-6620621. Vámonos con el siguiente bloque y aquí está el tema Y Te Amo. Son los Yonix.

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5: Y bueno, señores y señores, ya en la recta final de esta bonita presentación de los Yonix en el estelar de los Yonix. A ver, tarde y muy alegre. No, de verdad, mi gran amigo Eduardo dice un grato saludo a tu persona y con esa gran humildad que no la compramos, mi buen, es natural. ¿Sabes? Pues a él también fue un gran Manolón o Manuelón. Y más chidote y cantante, dice, regálame una rolita de él, si le dices que sí, gracias, bro. Ahora creo que sí, a mi amigo Manuel Trinidad Manuelón, ahorita le voy a mandar su rola con mucho gusto, ¿eh? Ahí para que disfrute ese exitazo que me pidió. Pero vámonos, que el tiempo se nos va volando y nos falta nada más un bloque de 3 canciones. Y aquí soltamos esto que se titula Rosas Blancas. Ahorita mando tu rola, amigo, un abrazo en el estelar de Los Johnny.
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0: señores y señores, estamos cerrando este estelar de los Yonix. Gracias por habernos acompañado en esta tardecita. Muy agradecido, mi estimado. Dios te guarde y lluvia de bendiciones. Igualmente para ti, hermano. Ahí escuchamos al señor José Manuel Zamacona, ¿va? Un abrazo, que hayas disfrutado tu rola. Y vamos a cerrar con esto, que se titula Desde Hoy. Las 4:59 minutos, es sabadito. Gracias por seguir en sintonía con nosotros a través de La Qué Buena.
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1: Continuamos. Recuerda que esta es la barra de La Qué Buena, en los éxitos de La Qué Buena. La más reciente. Y aquí está Mar Solís con el tema Fuiste Tú.

0: Exactamente a las 5 de la tarde con 20 minutos. Ahí escuchamos a los Sebastianes y el tema por salud mental. Bueno, regresamos. 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
0: 5:22 minutos. Vámonos a música. Aquí está la banda de Estrellas de Sinaloa y Duele Ver.

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0: Cero, saludos a mi amigo Manuelón. Por ahí me está encargando una rola, mi buen. En este horario de programación es válida cualquier rolita. Claro, amigo, la que tú quieras, ¿eh? Pues si fuese Encina dice, regálame, por favor, una rolita de Javier Solís, En tu pelo o cenizas. Gracias. Y si no se pudiese, me ubicas y la canjeo. No, ahorita te la pongo con mucho gusto. Pero antes, vámonos a escuchar a Edir Pavón, Amor Sincero.
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3: Y nos vamos con el rey del bolero. Es el señor Javier Solís y el tema En tu pelo. 5:43 minutos.
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1: Son las 5 de la tarde con 46 minutos y aquí está Edwin Luna y la Tracalosa de Monterrey. Y el tema Después de ti no hay nada. 5:46 minutos.
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7: Bueno, señoras y señores, aquí estamos cerrando una semana completa de trabajo. Gracias primordialmente al Hacedor del Universo y también gracias a ustedes por siempre sintonizarnos. Y bueno, pues mañana toca descansar. Y recuerda que el dominguito, un día idóneo para disfrutar en familia, pero primero de todo, agradecer a Dios, agradecerle no únicamente desde la comunidad de casa, sino desde el lugar que se hizo, desde luego, para adorarle, para honrarle, ¿no? Independientemente a dónde asistas, pero que sea obviamente a un lugar consagrado directamente a Dios. Un abrazo, deseándoles lo mejor de lo mejor y que sea un inicio de mes muy provechoso para todos y que se puedan cumplir muchas metas, muchos propósitos que se esté proponiendo. Dejamos esto a cargo del señor Diego Verdaguer, recordando al argentino más mexicano con este paseo ranchero y el tema Para No Pensar en Ti, 3:55, 5:57. Y no olviden que todo hombre que vive de rodillas ante Dios vive con la cara bien alto y de pie ante cualquier circunstancia de la vida. Yo soy Gustavo Lara. Gracias. Buena tarde.

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